0: ¿Qué tal, amigos? Un saludo cordial y sean bienvenidos a este su programa Hacia un Mejor Vivir. Un programa de orientación personal, orientación familiar, para que usted se guíe, para que usted se motive y encuentre ese camino que lo va a conducir a la verdadera felicidad, a la paz, a la tranquilidad. 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
1: Salomón fue uno de los hombres más sabios de la historia, con una riqueza que no se podía calcular. Debido a su conocimiento y energía espiritual, era admirado por las mujeres y los hombres, quienes deseaban estar cerca de él para experimentar más de su sabiduría, que se desprendía completamente del anillo del sello de Salomón. La fe, la confianza y la comunicación que tenía constantemente con su creador hacía que mantuviera un poder y dominio ante toda fuerza contraria. Hace muchos años, una embarcación transportaba joyas antiguas, dirigiéndose desde Medio Oriente hacia América. Y en su paso por el Triángulo de las Bermudas, el barco misteriosamente desapareció. Dentro de las joyas antiguas que transportaban en el barco, estaba el anillo del sello de Salomón. A principios del año 2000, un grupo de religiosos navegaba y vieron algo increíble. Era una cajita de madera flotando. Al sacarla del agua y abrirla, se percataron que en su interior había un anillo antiguo, brillante y muy llamativo. Una de las personas que lo descubrió se lo colocó y comenzó a tener revelaciones. Cuando imponía sus manos sobre enfermos, estos sanaban y otras sorprendentes cosas acontecían. Al notar todas estas maravillas, el anillo del sello de Salomón fue presentado ante sacerdotes en una de las catedrales más importantes de Ciudad de México. Desde ahí, se crearon réplicas de esta joya sagrada y se autorizó a un grupo selecto de guías espirituales para que fueran los herederos del anillo del sello de Salomón y con la sabiduría, luz y humildad lo entregaran a personas que necesiten que todo lo bueno llegue a su vida. El anillo del sello de Salomón ya lo tenemos para usted.
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2: Hola, gente. 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
0: Son las 8
3: y 4 minutos.
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2: Son las 8:23.

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2: Son las 8.
3: 33 minutos.
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3: Son las 9:03. 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
0: Son las 9.
3: Y 4 minutos.

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3: Son las 9:31.
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0: Y estamos de regreso con ustedes. Recuerde que conocemos acerca de las ciencias ocultas, conocemos acerca de la botánica y a través del examen de cuerpo entero, este examen de energía que vamos a estar realizando hoy con su solo nombre y fecha de nacimiento, podemos darnos cuenta si esa enfermedad necesita un tratamiento natural. 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
2: Son las 10 con 2 minutos.
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2: Son las 10:22.

0: Amigos, si ustedes hoy se encuentran cansados de tomar medicamentos que no están obrando para nada en su vida, se siente cansado de ir al médico, de tocar puertas que le digan que no tiene absolutamente nada, está cansado de gastar dinero, de ir corriendo de un lado para otro buscando alternativas para sanarse, para curarse, pero ¿qué pasa? Cada día es peor, la gente ya ni siquiera le presta atención porque dicen que usted es una persona que está atormentada, muchas veces le dicen a uno, es que su papá, su mamá, su tío, lo que pasa es que él está fingiendo, ya se acostumbró a eso, se acostumbró a decir que todo el tiempo está mal. Amigos, pongan mucha atención a esas señales, es importante hacerse revisar, no solamente de médicos, porque ellos no conocen de energías, ellos saben acerca de una enfermedad cuando es natural, pero ellos no saben cuando la enfermedad es una enfermedad que no es natural, sino es una enfermedad causada por envidias, por trabajos oscuros, por personas que siempre han deseado el mal para esa persona. ¿Qué hacemos nosotros? Hacemos el recorrido y el estudio espiritual de energías y a través de este estudio le vamos a tener un tratamiento, seguro. No solamente hablamos de medicina natural, no, hablamos de tratamientos que van a romper esa magia negra, que van a romper ese hechizo, que van a dañar, a quitar esa brujería, lo van a liberar y lo van a sanar. Eso es lo que vamos a hacer en el Centro Espiritual de José Gregorio Hernández hoy. 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
2: Son las 10 con 34 minutos.

0: Las fases de la luna son fundamentales en la agricultura porque su fuerza gravitacional influye en el movimiento de la savia, la humedad del suelo y el crecimiento radicular o foliar de las plantas. Este domingo, 14 de junio, luna nueva. Vamos a conocer las prácticas favorables de esta luna. Primero, es el momento propicio para podar plantas y árboles enfermos a fin de que se regeneren bajo la influencia de la luna creciente. Segundo, se puede eliminar selectivamente la mezcla no deseada. En lo posible, con céspedón antes del cambio de luna para evitar que vuelvan a brotar. Tercero, el control de plagas es especialmente exitoso si se hace inmediatamente antes de la luna nueva. Prácticas no favorables. Primero, en los 3 días antes de la luna nueva y el mismo día de la luna nueva no se recomienda plantar o sembrar. Las plantas poco germinan, no enraizan y su desarrollo es muy lento. Segundo, no se deshierva en los días antes y después de la luna nueva, con el fin de no lastimar las plantas. Y vamos a conocer más de esta luna nueva que la tendremos este domingo 14 de junio en la agricultura.
1: Luna nueva. La influencia lunar hace posible que la savia se dirija hacia la base de la planta, concentrándose en la raíz. Es ideal para plantar legumbres,

0: lechugas, acelgas, espinacas. Es tiempo para abonar, arar el suelo, ejercer control de plagas y enfermedades, preparar el sustrato para la siguiente siembra, en los viveros para el trasplante de plántulas para embolsado definitivo y desyerbado de adventicias. No debemos realizar corte de leña ni remover el estiércol.
1: 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Ellos mantienen la propiedad intelectual en peso y contenido.
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3: Señoras y señores, bienvenidos. Permítanme entrar a sus hogares o lugares de trabajo con este mensaje de orientación, de consejería, de relaciones humanas, de superación personal. Antes de llegar a los estudios de esta importantísima emisora, le pido mucho primeramente que todo a Dios, a la Virgencita de Juquila, a la Virgen de la Sierra, pero también a mis guías espirituales, les pido que este programa, en este momento, lo sintonicen las personas que realmente tienen problemas y que están buscando ayuda, que quieren saber algo importante, que andan de pronto traumatizados, que andan de pronto con la mente totalmente trastornada por los problemas. Entonces, ojalá este programa llegue a su mente y usted tome la mejor decisión, que es buscar ayuda, no dejarse vencer de los problemas, no permitir que los problemas le vayan a llenar la cabeza tal vez de malos pensamientos, sino buscar ayuda, una ayuda profesional, que si usted me consulta, mi ayuda se la garantizo. 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Tengo las facultades mentales que Dios me ha dado. Tengo la trayectoria y tengo la gran experiencia para darle la mano, sacarle adelante. Se lo garantizo, sacarle adelante, dándole la suerte que usted necesita para que triunfe. Oiga bien, tengo rituales, rituales de magia blanca para ayudarle a vender esa propiedad. También tengo rituales para ayudarle a ganar ese pleito, esa demanda. Tengo rituales para sacar de su mente, de su corazón, sentimientos de pronto negativos como es el odio, como es el deseo de venganza, como es la rabia que usted siente por otra persona. Tengo rituales para atraer el verdadero amor a su vida, pero también tengo rituales para retirar a aquella persona que le está haciendo daño, aquella persona que le incomoda, aquella persona que le está haciendo la guerra. Yo tengo rituales para retirarle a esta persona. 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Voy a dar lectura al siguiente mensaje de WhatsApp que me ha llegado de la Virginia. Dice: señor Artemio, yo quiero saber sobre mi salud. Hace años me dijeron que era algo malo que me estaban haciendo. En ese momento no creí, pero con el tiempo creo que sí es algo malo, porque he gastado y visitado tantos doctores que no me han podido curar. Soy del 7 de septiembre de 1971. Respóndame pronto. Y si tengo que visitarlo, dígame para ir. Atentamente, el enfermo preocupado de la Virginia. Apreciado amigo, gracias por ese mensaje de WhatsApp. Gracias por la sintonía. Gracias por la sinceridad que ha tenido al manifestarme su problema. Y oiga bien, no hay que buscarle más. Ciertamente la noche anterior le hice un recorrido mental y puedo ver, puedo palpar, puedo visualizar claramente su aura con una serie de nubes, nubes muy oscuras. Esto indica que si su aura ha sido afectada por algo malo que tiene que ver con brujerías, con magia negra y también con cosas que tienen que ver con pactos satánicos. Entonces, mi amigo, no luche más. Yo le voy a dar una cita, me tiene que llamar ahora después del programa para darle una cita. Le voy a esperar allí con las hierbas amargas, las hierbas dulces. Le voy a esperar allí con los rituales para hacerle un despojo, hacerle una liberación personalmente, hacerle una implantación de manos y retirar del cuerpo esos males que le vienen aquejando, especialmente ese dolor de cabeza tan fuerte, esa impotencia sexual que viene sufriendo y esos problemas que usted siente en la piel, que parece que le estuviera quemando la piel. 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Hay problemas que le vienen produciendo a usted de pronto inseguridad, le vienen produciendo desconfianza, celos, temor de que a usted le estén siendo infiel, de que le estén jugando sucio, de que le estén poniendo los cuernos. Bueno, querido amigo, querida amiga, hágame una llamada para despejar su mente y decirle la verdad de lo que esté pasando. 317-563-1951. Gracias por su audiencia y bendiciones.
4: La responsabilidad de los contenidos en el anterior programa pertenece exclusivamente a sus conductores. 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
6: Son las 10:47.

en el Señor y en el poder de su fuerza. Vestíos de toda la armadura de Dios para que podáis estar firmes contra las asechanzas del diablo. Porque no tenemos lucha contra sangre y carne, sino contra principados, contra potestades, contra los gobernadores de las tinieblas de este siglo. Por tanto, tomad toda la armadura de Dios para que podáis resistir en el día malo y, habiendo acabado todo, estar

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2: Son las 11:02.
3: Tu arroz.

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0: Johnny, ¿qué pasó con la novia? Mira la hora que es.
1: Padre, daría un poquito de paciencia. Ya debe estar que llega. Es que usted sabe que hay muchos trancones. Ah, padre, llegó.

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2: Son las 11
3: y 31 minutos.
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0: mi nombre es Carlos Enrique. Yo fui al TEP porque estaba desempleado. 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
3: Son las 12
4: y un minuto.
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0: las 12. 54 minutos.
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2: Son las 12.
3: 59 minutos. 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
0: Es la una.
3: Y un minuto.

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3: Es la una.
4: Con 13 minutos.
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0: La 1:31.
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0: La una con 34 minutos.
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las 2:01. 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

0: Son las 2.
1: 30 minutos. 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
3: Son las 3
4: con 14 minutos.
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0: Son las 3
1: y 18 minutos.
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0: Son las 3
1: y 18 minutos.

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0: las 3
1: y 31 minutos.
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1: Son las 3.
2: 59 minutos.
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2: Son las 4
3: con 23 minutos.
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0: Son las 4.
1: 30 minutos.
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0: Son las 4.
3: 59 minutos.
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4: Muy buenos días, en esta madrugada son las 5 de la mañana. Iniciamos Buenos Días, Cafetaleros, con música. Un saludo muy cordial para todos los oyentes, especialmente a los padres, porque estamos en el mes de junio, el mes del padre, el mes de los padres. Así que también hay derecho. Aquí está el Charrito Negro, 5 de la mañana con A Mi Padre. Bienvenidos a Buenos Días, Cafetaleros.

Las 5 de la mañana con 3 minutos, 5 de la mañana 3. Otra canción. Y esta es de Garzón y Collazos. Me volví viejo. De la música tradicional colombiana, dedicada a todos los padres.

Me volví viejo. 5:06, 5:06. 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Les informamos que hoy estamos ya a 10 de junio, miércoles 10 de junio, es el día 161, 161. Le quedan 204 días todavía al año, no hemos llegado a la mitad todavía. Esta es la semana 24 del año. Estamos a 20 días para que termine el mes de junio, es el segundo miércoles. Y el próximo festivo es el Día del Sagrado Corazón de Jesús, que se traslada para el 15 de junio. En un día como hoy nació Sebastián Yepes, que es cantante de la agrupación San Alejo de Manizales. Cumple 46 años. También cumple años Mónica Fonseca, 44 años. Bueno, y también les comentamos que el de este 10 de junio, Día del Modernismo, Día Internacional de la Heráldica, Día Internacional para el Diálogo entre Civilizaciones, Día Mundial de la Lucha contra la Falsificación y la Piratería y Día Mundial de la Enfermedad de Andrade. En cuanto a la enfermedad del Andrade, pues les digo que es una enfermedad también conocida como polineuropatía amiloidótica familiar, que es una enfermedad neurodegenerativa hereditaria que afecta al sistema nervioso periférico, especialmente las células nerviosas y los nervios que conectan con los órganos. Fue descubierta en 1952. Anteriormente era conocida como el mal de pies o doenza de Pecinos. Entre los primeros síntomas de esta enfermedad se destaca una sensación de hormigueo en las extremidades inferiores. O otros síntomas asociados a la enfermedad de Andrade son los siguientes: hormigueos, entumecimiento, sensibilidad, falta de sudoración en las extremidades inferiores, que son los pies, dolores, sensación de descarga eléctrica y de frío. Entre los efectos generados por esta enfermedad rara, muy rara, se destacan los siguientes: pérdida de fuerza, atrofia muscular, trastornos de la función vesical, trastornos en el intestino y también trastornos en la función sexual. 5:09, 5:09. Buenos días, cafetaleros. Otro de los días que se celebra hoy 10 de junio, está también el Día de los Archivos. ¿Por qué son importantes los archivos? Un archivo consiste en un espacio físico debidamente acondicionado para la conservación, resguardo y custodia de documentos generados por una nación, entidad u organismo, respaldando su identidad cultural e institucional. Algunos de los archivos universalmente conocidos son el Archivo Apostólico Vaticano, archivos nacionales, donde se guardan la memoria y el patrimonio documental histórico de una nación, los archivos eclesiásticos también. Y también nosotros a veces recurrimos a estos archivos para conocer el estado,

la certificación de una vivienda, de un carro. Ahí está en los archivos quién era el dueño, cómo se encuentra, si se encuentra embargado. Bueno, el Día Internacional de los Archivos el día de hoy. 5:10, 5:10. Y otra canción. Está homenaje también a los papás. Canto a mi viejo, la hizo popular Luis Alberto Posada, una canción para los señores de la casa, porque el Día del Padre se acerca. 5:11.

0: 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Hermanos, tengo esta persona que me está hablando. 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Profesor maestro, a usted lo saludo muy cordialmente. Mi nombre es Miriam y soy una madre muy agradecida con ustedes. Profesores, yo cuando estuve allá en la consulta tenía un problema con un hijo, que él estaba con una mujer enredado desde hacía mucho tiempo y esta mujer hacía lo que quería, lo que se le antojaba con mi hijo, lo manejaba a su antojo y él pues accedía a todas las cosas que ella le exigía y le pedía, hasta alejarse de nosotros. Hoy le quiero decir, querido profesor, muchas gracias. El cambio en mi hijo ha sido maravilloso. Yo le estoy hablando a usted desde aquí, desde los lados de Restrepo Valle, y hoy solo tengo agradecimiento. Dios lo bendiga, Dios lo ilumine. Gracias por toda su ayuda. 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
1: No, pues una consulta muy buena, yo llegué desesperada acá y es una consulta muy buena. Yo le aconsejo a la gente pues que vengan y que para que visiten a este señor, porque es una persona muy, muy buena, porque yo me siento muy satisfecha con todo lo que él me dijo.
0: Mi señora, hay mucha gente que quiere venir a una consulta, pero tiene temor, le da miedo porque hay otros lados, no ha visto resultados. ¿Qué le puede decir usted a esa gente que hoy nos está escuchando a través de esta emisora en este miércoles?
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0: la 5.
1: 30 minutos.
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6: Te damos la hora en Roble 840, conmigo cuenta.
0: Son las 5
1: y 31 minutos.

0: Continuamos, buenos días cafetaleros. Estamos por estos días con este tema tan importante que nos tiene justamente Olga Lucía Duzán, que es profesional en seguridad y salud en el trabajo. Estamos con Johan, Nicolás, Camilo y Alejandro. Buenos días.
1: Muy buenos días a todos, Carlitos. Buenos días, compañeros. Buenos días, Olguita. ¿Cómo están?
2: Muy bien, muy bien. Buenos días, Olguita. ¿Cómo amanece? ¿Cómo están estas madrugadas?
3: Ay, muy bien. Feliz, feliz de estar aquí madrugando con todos ustedes. Muchas gracias por la invitación.
1: Qué bueno, Olguita. Hoy vamos a hablar sobre el primer paso, que es, consiste en comprometerse. Olguita, ¿en qué consiste este paso en sí?
4: Qué pena, pero yo creo que pues para los que de pronto no lo escucharon en el programa anterior, estábamos hablando sobre un tema muy importante que es la debida diligencia en derechos humanos y ambientales, y habíamos tratado sobre los 5 principales pasos de la de esta DDHA. Entonces, como pegarle un repasito de pronto, ¿cuáles son los 5 pasos que encontramos ahí, Olguita?
3: Listo, listo. Entonces, bueno, comencemos primero en qué es DDHA, que significa debida diligencia en derechos humanos y medio ambiente. Y en el anterior programa les estábamos contando que esa debida diligencia en derechos humanos y medio ambiente tiene 5 pasos, que el primer paso se llama comprometerse, el segundo se llama identificar, el tercero se llama abordar y remediar, el cuarto se llama dar seguimiento y el quinto se llama comunicar. Entonces, en el anterior programa le decíamos que íbamos a comenzar a hablar de cada uno de los pasos que tiene esta debida diligencia.
4: Bueno, Olguita, perfecto. Entonces creo que ahora sí podemos dar inicio con el primer paso, que sería entonces comprometerse, ¿cierto?
3: Sí, comprometerse. ¿Qué significa comprometerse? Significa que la cooperativa, los productores y todas las personas involucradas entienden que los derechos humanos y el cuidado del medio ambiente son importantes. No basta con decir que es solamente importante, también hay que demostrarlo con acciones. Y nuestra cooperativa tiene todas esas acciones que nos han venido o que hemos desarrollado más bien a través de los años que iniciamos con estas certificaciones, en irnos comprometiendo con cada uno de los pasos de la debida diligencia en derechos humanos y medio ambiente. Esto significa que la cooperativa respetará a todas las personas, tendrá, cuidará los recursos naturales, promueve un ambiente sano de trabajo, y así como la cooperativa lo hace, también lo tienen que hacer nuestros asociados. Corregir las malas prácticas que se tienen al momento de la comercialización del café, o se puede decir de la recolección del café, o ahí quien me ayuda un poquito.
5: Sí, de pronto ahí, doña Olguita, de pronto el mal manejo de beneficio del café, todo lo que tenga que ver con el tema de trazabilidad, ¿cierto?
3: Sí, es así.
5: Entonces, en ese caso es el tema como de trazabilidad, o de pronto digamos que cuando hay varios productores en una misma finca y todos utilizan el mismo como beneficio, ¿cierto?
3: Así es.
5: Entonces debería ahí en ese caso cada persona usar el beneficio como beneficiar por separado y obviamente vender por separado. Hay muchas partes en las cuales, como son familia, benefician todo junto, pero a la hora de sacar el café, obviamente lo separan por pues, por porcentajes iguales, ¿cierto?
3: Sí. Esa es
5: la cuestión, pero pues lo recomendable es que cada uno beneficie y venda por separado.
3: Exacto.
5: Para no tener problemas de trazabilidad a la hora de pronto de ventas del café, ¿cierto? Más que todo es con estas certificaciones, que es tan complicado en ese tema.
3: Sí, es así. Entonces el comprometerse también es el compromiso del cuidado del medio ambiente, con todo lo que nos refería Cami, en todo el proceso, en toda la cadena. El comprometerse también es que nosotros apliquemos nuestra política de debida diligencia en derechos humanos y medio ambiente. El comprometerse es que también nuestros asociados, cuando los invitamos a las capacitaciones, puedan asistir. Es para nosotros muy importante. Y esto que estamos haciendo ahorita también hace parte de ese primer paso que se llama comprometerse, y es contarle a ustedes qué es la debida diligencia en derechos humanos.
4: Bueno, ahorita mencionaba un punto muy importante ahí, era cuando Café Norte realiza sus capacitaciones. Normalmente estas capacitaciones nosotros las hacemos por medio de los días de campo, también por medio de nuestro programa radial se realizan este tipo de capacitaciones. Entonces, pues cuando últimamente hemos estado realizando diferentes talleres veredales, no sé si de pronto los que nos están escuchando ya se haya realizado alguno cerca pues de su zona, si no, pues estar pendiente, porque pues la idea es realizarlo abarcando la mayoría de las zonas posibles en diferentes partes de los municipios, para que tanto asociados como no asociados puedan asistir, caficultores o cualquier agricultor de la zona, pues para que esté más informado al respecto, porque pues esto no solamente es para los asociados de Café Norte, sino que también abarcaría a todo aquel que esté interesado, a todo aquel que se quiera comprometer pues en el cuidado del ambiente, en tener una finca autosustentable, en crecer como administrador en la finca. Son cositas que le ayudan, que esas capacitaciones siempre ayudan bastante. Bueno, ahorita no sé si de pronto tenga otro puntico que agregar ahí a ese primer paso, que es comprometerse.
3: Pues aquí estamos en ese compromiso. Estamos socializándole a todos ustedes que desde Café Norte tenemos todo para que nuestros asociados conozcan esta debida diligencia en derechos humanos y medio ambiente. La gente dirá, ay, pero ¿por qué me repiten tanto ese punto? Se lo repetimos pues porque resulta que en ese compromiso es lo primero que nos verifican que nosotros sí realicemos la tarea de contarle a Tron, a todos nuestros asociados, qué significa este proceso. Y no sé si tienen mis compañeros alguna pregunta, aparte de ese primer punto que se llama el compromiso.
5: No, Olguita, pues en este primer punto de compromiso, no, hasta ahora todo muy claro. De pronto pues darle seguimiento pues al segundo paso, que pues, para que los oyentes que de pronto nos estén oyendo, valga la redundancia, pues obviamente pues les interese y se obviamente se informen de la debida diligencia de los derechos humanos y ambientales.
3: Entonces, ay, yo también tengo algo ahí para decirle, Camilito, ustedes lo decían ahorita y es muy importante destacar que se están enviando por el grupo de WhatsApp información que es valiosa. Entonces es importante que la revisen, que la vayan guardando, que la tengan presente para cuando nos llegue la auditoría, pues diga, ah, sí, ya me acuerdo de qué punto hablamos ese día o de qué nos compartieron.
5: Exactamente, Olguita. Obviamente toda esa información se está compartiendo por medio de redes, entonces para que todos los oyentes estén pendientes pues, de sus celulares. Listo. De todas formas, Olguita, pues entonces le damos al segundo paso, que es identificar, Olguita.
3: Uy, este paso sí es un paso larguito. Este identificar es un paso bien extenso, pero aquí en este paso quisiera que leyéramos la política que tiene la cooperativa que tiene nuestra cooperativa, para que todos conozcamos esa política.
4: Es cierto, Olguita, ahorita estábamos, es algo que mencionó en el primer de los pasos, era que pues Café Norte ha venido trabajando con el compromiso pues con respecto a las capacitaciones. Ajá. Y también con respecto a esta política. Pero yo me quedé pensando de cuál es la política que nosotros estamos manejando acá. Yo sí he visto mucho el cartelito por ahí, pero pues, ¿sabe qué?
3: ¿Y dónde ha visto ese cartelito?
4: No, pues, la verdad lo he visto en diferentes partes. Por ejemplo, aquí en la oficina, tanto en la entrada, está en el televisor así grande. Me ha llegado al teléfono también por medio de los flyers, del PDF. en los fielatos, en los almacenes, lo he visto ahí en el televisor. Entonces, también es una invitación a los asociados, cuando vayan a los fielatos, cuando vayan a los almacenes, miren el televisor. Muchas veces está ahí solamente como haciendo ruido y uno está en el fielato y uno no ve que llegue alguien a mirarlo o que se quede tallándolo como tal. Entonces, es importante tener eso, pues, esos punticos como vistos, ya que pues la política que maneja la cooperativa va muy comprometida con el respeto y la promoción de los derechos humanos, que pues declara su firme compromiso de ofrecer a todo su personal vinculado directa o indirectamente, incluyendo pues los asociados, contratistas, proveedores, clientes, en un entorno de trabajo libre de cualquier tipo de acoso o connotación sexual, así como de actos de discriminación, intimidación por razones de género, de raza, embarazo, religión, edad, discapacidad, apariencia física, orientación sexual, nacionalidad, opinión, origen social y étnico. Y esto es algo muy importante, y es que, pues, por parte cultural, lo veo yo más como de parte cultural, se genera mucha discriminación. Digamos que no he tenido que ver mucho ese caso en las zonas que manejo, pero sé que ocurre, y es que digamos que las mujeres, cuando están en época de cosecha o cuando ellas van a buscar trabajo, como que no les dan trabajo, dicen no, pero es que ella para coger café, o ella para cargar, es que si le doy trabajo ya luego ya me toca que ir por el bulto de café. Entonces, ¿eso entraría ahí como una discriminación de género?
3: Claro, claro que sí. Y nuestra política contempla todo eso. Es que una política es como la norma que nosotros establecemos, ya sea una norma que establezco en mi casa, una norma que se establece en la empresa, y esas normas son de cumplimiento. Entonces ahí que está diciendo Café Norte, pues que nosotros no vamos a tener esa discriminación, más sin embargo tenemos que tener en cuenta los trabajos que realiza cada una de las personas. No es lo mismo contratar una mujer para el levantamiento de carga que contratar un hombre para el levantamiento de carga. Tengan presente eso, es importante que no me lo dejen por fuera. No quiere decir que las mujeres no se contraten para el tema de la recolección del café, ¿cierto? Sino que también hay que decirle, bueno, vamos a recolectar café, pero en la medida en que usted pueda levantar esa carga. Lo más importante es la salud del ser humano.
4: Bueno, Olguita, muchas gracias. Y bueno, continuando con lo de la política, el segundo párrafo dice: Café Norte prohíbe de manera categórica el uso de trabajo forzoso, así como cualquier forma de contrato involuntario o bajo coacción. De igual manera, está estrictamente prohibida la vinculación de menores de edad como medida para salvaguardar su bienestar y prevenir prácticas perjudiciales y vulnerables que vulneren sus derechos fundamentales. Quita este puntico.
3: Pero no se me adelante, porque este punto, pues sí hace parte del punto número 2. Terminémonos de leer la política, que yo ya sé qué pregunta me va a hacer con el tema del trabajo infantil.
4: Uh-huh. Bueno, ya lo tenemos presente pues para más adelantico. No me vaya a volar, Joan y Nico me ayudan a acordarme de esa. Bueno, siguiendo con el otro, diría, como organización responsable y certificada, Café Norte se compromete a identificar

0: prevenir, mitigar y atender de manera oportuna cualquier impacto adverso en materia de derechos humanos y ambientales que pueda derivarse de sus operaciones. Se promueve un entorno laboral justo, condiciones dignas de trabajo y relaciones comerciales fundamentadas en los principios del comercio justo. Café Norte impulsa una cultura organizacional basada en los valores cooperativos, honestidad, equidad, vocación de servicio, ética, trabajo en equipo y responsabilidad ambiental, los cuales guían nuestras decisiones y acciones diarias.
1: Si usted se da cuenta, dentro de esa política que les acabamos de leer, contempla todos nuestros derechos humanos. Ahí se hizo una recolección de todos esos componentes que nos da la debida diligencia, y fue plasmado en ese documento. Por acá me están diciendo que se me va a acabar el tiempo, pero así como para concluir, estamos en el primer paso, no, perdón, ya revisamos el primer paso, ajá, que se llama comprometerse, y nuestro segundo paso se llama identificar, y en identificar pues le contamos que nuestra cooperativa tiene una política, y que esa política, llamada política de derechos humanos y sostenibilidad ambiental. ¿Cómo vamos ahí? ¿Cómo va?
0: No, perfecto, Olguita. Entonces, ya empezamos a abarcar el segundo paso, que sería identificar. Ya en un próximo programa vamos a hablar más al respecto, vamos a profundizarnos más sobre este tema. Y, no, muchas gracias, Olguita.
1: A ustedes, gracias por la invitación. A mí me apasiona mucho este tema de contarles a todos en la cooperativa que no se les olvide que nosotros estamos a puertas de una auditoría, de una próxima auditoría, y que en esta auditoría pues nos van a preguntar, oiga, ¿tienen la política? ¿Sabe en qué consiste esa política? Y si usted desea tener la política, por favor solicítenosla. Nosotros se la llevamos impresa y usted ya la pone, la publica o la socializa también con sus trabajadores.
2: Bueno, y para que no se confundan de la otra política, que es sí, la contienda electoral.
1: No estamos hablando de eso, Carlitos.
2: Ah, bueno, listo. Es de la política
1: de debida diligencia y medio ambiente. No nos podemos confundir.
2: Bueno, muchas gracias. Aquí en Buenos Días Cafetaleros, Olguita, como siempre, muchas gracias, muy querida.
1: Gracias, Carlitos, por la invitación. Gracias a mis compañeros del área de educación por invitarme y por tenerme aquí hablando de la debida diligencia en derechos humanos y medio ambiente.
2: Olga Lucía Duzán, profesional en seguridad y salud en el trabajo. Si tienen alguna inquietud, ¿hay alguna línea telefónica donde le puedan formular las preguntas? ¿Cuál sería?
0: Sí, Carlitos, nosotros manejamos directamente pues la línea de educación de Café Norte, que pues en este caso la encargada vendría a ser Daniela Vargas, que es la coordinadora de educación, que los que se quieran comunicar con ella, el numerito de teléfono es 317-363-7892, repito, 317-363-7892.
1: Y pero Carlitos, yo también les quiero regalar el correo que sí tenemos desde el área de seguridad y salud en el trabajo, que es sst.cafenorte@gmail.com.
2: A ver,
1: sst.cafenorte@gmail.com.
2: @gmail.com.
1: Sí.
2: Bueno, vamos a recordar el teléfono nuevamente, 317.
0: Así es, Carlitos. 317.
2: Sí.
0: 363-7892.
2: 7892. 317-363-7892.
0: Así es.
2: Bueno, muchas gracias. Continuamos con Buenos Días, Cafetaleros. En programas posteriores, mañana no se pierdan entonces otra intervención más, la tercera de este tema tan importante que traemos el día de hoy. Buenos días, cafetaleros.
3: Te damos la hora en Roble 8-4. las 5 con 51 minutos.
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5: Damos la hora en Robledo 840, conmigo cuenta.
0: Son las 6.
6: Y 4 minutos.
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5: Damos la hora en Roble 840, conmigo cuenta.
10: Son las 6.
6: Con 9 minutos.
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0: las 6
1: y 12 minutos. Las fases de la luna son fundamentales en la agricultura porque su fuerza gravitacional influye en el movimiento de la savia, la humedad del suelo y el crecimiento radicular o foliar de las plantas. Este domingo, 14 de junio, luna nueva. Vamos a conocer las prácticas favorables de esta luna. Primero, es el momento propicio para podar plantas y árboles enfermos a fin de que se regeneren bajo la influencia de la luna creciente. Segundo, se puede eliminar selectivamente la mezcla no deseada. En lo posible, con céspedón antes del cambio de luna para evitar que vuelvan a brotar. Tercero, el control de plagas es especialmente exitoso si se hace inmediatamente antes de la luna nueva. Prácticas no favorables. Primero, en los 3 días antes de la luna nueva y el mismo día de la luna nueva no se recomienda plantar o sembrar. Las plantas poco germinan, no enraizan y su desarrollo es muy lento. Segundo, no se deshierva en los días antes y después de la luna nueva, con el fin de no lastimar las plantas. Y vamos a conocer más de esta luna nueva que la tendremos este domingo 14 de junio en la agricultura.
2: Luna nueva. La influencia lunar hace posible que la savia se dirija hacia la base de la planta, concentrándose en la raíz. Es ideal para plantar legumbres, lechugas, acelgas, espinacas. Es tiempo para abonar, arar el suelo, ejercer control de plagas y enfermedades, preparar el sustrato para la siguiente siembra, en los viveros, para el trasplante de plántulas, para embolsado definitivo y deshierbado de adventicias. No debemos realizar corte de leña ni remover el estiércol.

0: querida. En este miércoles 10 de junio, Café Norte felicita a los siguientes asociados de la cooperativa que están de cumpleaños. Felicitaciones a don David Alonso Buitrago Castiblanco en Salmelia de El Cairo.
1: En tu cumpleaños, mi
0: David Alfonso Buitrago Castiblanco, felicitaciones en El Cairo. Igualmente en el Arenillo de Versalles, hoy cumpleaños José Guillermo Ruiz Buitrago. Felicitaciones para don José Guillermo.

0: ver, también cumpleaños la presentadora y periodista Mónica Fonseca, cumple hoy 44 años. Felicitaciones, si usted nos escucha y tiene un familiar que cumple años, nos llama en Mañana Ligeras 315-592-1695 para que juntos le hagamos la bullita.
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0: Que Dios te bendiga en este día 161 del año.

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1: Y llegamos al final de Buenos Días Cafetaleros, la invitación para que a las 7 de la mañana estén informados con café, música y noticias. ¡Feliz miércoles!

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1: Continúo recibiendo mensajes de WhatsApp y llamadas de mis oyentes. A continuación, escuchemos las inquietudes de uno de mis oyentes.
2: Muy buenas, gracias. Mi nombre es Gonzalo. Lo que pasa es que yo quisiera saber, mi papá tiene en este momento 68 años. Desde hace 3 años más o menos le viene presentando el problema de la artritis gotosa o la famosa gota. Se le hincha mucho los dedos gordos de los pies y el médico dice que lo único que puede hacer él en la EPS es darle medicamentos para bajar el dolor, para bajar la hinchazón, pero que esta enfermedad ya no tiene reversa y que mi papá tiene que aprender a convivir con el dolor. Yo quiero preguntarle qué me puede decir para este problema. Muchísimas gracias.
1: Muchísimas gracias al oyente por la pregunta. Y quiero responderle primero que todo de la siguiente manera. Nos dice que su señor padre tiene 67 años y que sufre de artritis gotosa. Que el médico le envía o le manda toda clase de analgésicos y que esta enfermedad no tiene reversa. Lo cual, como botánico, como naturista y respetando a la ciencia médica, porque quien les habla es un yerbatero que conoce de plantas, de raíces, de cortezas, le quiero decir que sí tiene reversa. Porque la gota es el exceso de ácido úrico. Ahora, es importante darnos cuenta que para eliminar la gota, para que no se le hinche los dedos, que por lo general cuando se presenta la gota, lo primero que se inflama es el dedo, digámoslo así, el dedo gordo del pie. Y se va regando por toda la pierna y el dolor es insoportable. Ahora usted me pregunta, ¿qué debo de hacer? ¿Qué debo de hacerle a mi señor padre para que le desinflame la pierna, para rebajarle el ácido úrico y para atacarle la gota al amigo consultante? Lo primero que yo le voy a aconsejar es que su papá debe de tomar muchas bebidas de plantas medicinales. Ahora, si usted hace una mezcla de frángula, de cola de caballo, de hojas de abedul y una planta maravillosa que se llama la ortiga, ¿quién no ha oído hablar de ella? La pone a hervir, la mezcla muy bien las plantas, una cucharada sopera en 1 litro con agua, deja hervir durante unos 5 minutos y está tomando durante todo el día, va a rebajar el ácido úrico y por ende le va a combatir la gota.
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0: las 6.
1: 33 minutos.
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2: Señoras y señores, bienvenidos. Reciban el saludo cordial y sincero de este amigo, este servidor, este carnal de ustedes, Artemio, el psíquico, el vidente de nacimiento, el espiritista, pero también el curandero. La invitación que diariamente les vengo haciendo es que me acompañen, que me sintonicen. En estos minutos estoy dando a conocer algunos rituales, pero también estoy dando a conocer o estoy orientando de manera correcta algunas personas que me escriben sus mensajes de WhatsApp donde me consultan problemas. Bueno, indudablemente problemas todos los seres humanos tenemos. Usted, querido hermano, querida hermana que me está sintonizando en este momento, tiene problemas difíciles, tiene problemas complicados, ha buscado la manera de salir de los problemas, pero día a día la situación se le complica más. Entonces recuerde, usted me puede consultar ahora después del programa, yo le voy a dar la orientación correcta, le voy a dar el consejo que usted necesita para que salga adelante de los problemas que tiene. Estoy seguro de que llego en este momento a la mente de personas que tienen problemas difíciles, complicados, que están sufriendo, viven traumas, viven de pronto con su pareja agresividad, violencia, malos tratos. Entonces, querido hermano, querida hermana, hágame una llamada ahora después del programa, consúlteme su problema para orientarle correctamente y decirle qué es lo que debe de hacer. Oiga bien, vamos a conocer un ritual muy efectivo para retirar a aquellas personas de su vida, retirar a aquella persona que le está haciendo el mal, retirar a aquella persona que le está atormentando la vida, retirar a aquella persona que le está haciendo la vida imposible. Oiga bien, los materiales para este ritual: una vela blanca y una vela negra. O sea, necesita dos velas, una blanca y una negra. Un vaso con agua, sal y vinagre. Papel blanco con el nombre de la persona. Un plato blanco, ramas de ruda. Escribir el nombre en el papel, doblarlo tres veces, alejándolo de usted. Colóquelo debajo de la vela negra. Prenda la vela blanca con la luz divina. Me protejo, repita. Nada negativo puede afectarme. Prenda la vela negra. Ahora corte y libero toda energía negativa y mencione el nombre de la persona que usted quiere retirar de su vecindario, del lado suyo. Oiga bien. Se aleja de mi vida en paz. Pasa la vela por el cuerpo, precisamente para que magnetice el cuerpo. Entonces, de esta manera, usted va a poder retirar a esta persona. 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Estos baños es para usted descargar el cuerpo de todas las malas energías. Usted que se siente pesado, usted que se siente mal, desanimado, usted que se siente desganado, usted que a veces pierde el ánimo para las cosas, el entusiasmo para las cosas. Bueno, esas malas energías le están afectando su normal desenvolvimiento. Con el baño de las 7 hierbas amargas, usted se libera de esas malas energías. El baño de las 7 hierbas dulces es para canalizar energías, limpiar los chakras y recuperar, atraer de nuevo a su vida la buena suerte que ha perdido. 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
4: Son las 6.
5: Con 46 minutos.

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3: Muy buenos días, son las 7 de la mañana con 3 minutos. Estamos ya aquí para actualizarlos con las noticias en Café, Música y Noticias. Los muy buenos días le decimos a Jenny Pérez.
4: Muy buenos días, don Carlitos. Muy buenos días, queridos oyentes. Bienvenidos a Café, Música y Noticias.
3: Bueno, en este día que faltan ya 10 días para las elecciones presidenciales, segunda vuelta, un día para que inicien el Mundial de Fútbol, mañana 11. Por fin se llegó el 11 de junio. Faltan 6 días también para el juego de Colombia-Uzbekistán, que será el martes 23. Pero Colombia, no, el miércoles 17, Colombia-Uzbekistán, Colombia-República del Congo el 23, que será un martes, y Colombia-Portugal, que será el sábado 27, son los tres juegos que tiene Colombia. El primero es el 17, la próxima semana, el miércoles, para que todos nos alistemos, será a las 9 de la noche. Estos dos partidos, excepto el de Portugal, que será un sábado a las 6 de la tarde. Es los santos de Santa Jolenta, ¿no?
4: Santa Jolenta, sí, señor.
3: ¿Y el otro santo quién es?
4: Y Santa Margarita de Escocia.
3: Una frase para empezar el día.
4: Es lamentable que la gran mayoría de los seres humanos nace como un ser original y muere como una copia.
3: Sí. Esta frase le dijo Carl G. Jung. Hoy hay luna menguante en un 34.11%. La última luna menguante ocurrió el lunes festivo. Ahí fue el cuarto menguante. Continuamos en los últimos días de la temporada de la luna menguante porque este domingo será luna nueva. Y empieza a partir de este lunes festivo, empieza la temporada de la luna creciente. Cuarto creciente será el 21, el domingo 21, y la próxima luna llena, todavía faltan 20 días, será el 29 de junio. Hubiera cumplido 57 años hoy la cantante Patricia Teherán, cantante colombiana, en un día como hoy.
4: Vallenatera.
3: Vallenatera, 10 de junio, hubiera cumplido 57 años, todavía vigente, ¿no? Seguramente. 10 de junio, personas que fallecieron en este día, Ray Charles, el cantante y pianista estadounidense, falleció hace 22 años, el Ray, el cantante. Bueno, y vamos con el pico y cédula inicialmente.
4: Con el pico y cédula para hoy miércoles 5 y 6.
3: Cédulas que terminan en 5 y 6 para reclamarlas adulto mayor. Y vamos con el pico y placa.
4: El pico y placa para hoy miércoles en Pereira. 4 y 5, placas de motos que inicien en 4 y 5 y placas de automóvil que terminen en 4 y 5. En Pereira, para Armenia, 9 y 0, placas terminadas en 9 y 0. Y para Cali, 7 y 8, placas terminadas en 7 y 8.
3: 10 de junio es el día 161 del año. 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
1: Al natural. 10 de junio, Cartago amanece con 21 grados. 21 grados tiene también Cali. La máxima temperatura en Cartago será de 29. La máxima temperatura en Cali será de 28. Pereira amanece con 18, igual que Armenia, 18 grados centígrados. La máxima será en estos municipios de 26 y 25 grados. Manizales amanece con 16 grados. Cielo nublado, máxima 22. El día de hoy nos esperan cielos nublados y también habrá sol, un 15%, solamente un 15% de que se presenten lluvias a eso de las 6 de la tarde en Cartago, únicamente. Ya parece que vuelve otra vez, vamos a tener un día bonito el día de hoy.
2: Qué bueno.
1: Y Pereira tiene un 20% de que se produzcan algunas lluvias esporádicas en las horas de la tarde, sobre todo después de las 2 de la tarde. Armenia también tiene posibilidades, 20%, de que sucedan lluvias esporádicas después de las 4 de la tarde. Esas son las condiciones del clima en un día donde está amaneciendo a las 5:51 de la mañana y está atardeciendo a las 6 de la tarde con 14 mínimo. 6 de la tarde 14. Hoy sí será ya un día de esos hermosos para disfrutarlo. Así que vamos con los titulares. Iniciamos con esta. Tribunal ordena a Abelardo retirar símbolos patrios de su campaña. El Tribunal Superior de Bogotá ordenó a De La Espriella desmontar en 24 horas el uso de la bandera, el escudo nacional y la palabra patria en su campaña.
3: La Selección Colombia es campeona de la Liga de Naciones. Así fue el triunfo frente a Paraguay.
1: En Pereira, tres jóvenes tuvieron que ser hospitalizados por consumir Tucibí. Uno de ellos tuvo que ser remitido a cuidados intensivos por un problema vascular.
3: Tragedia en la vía de Armenia. Una mujer que se movilizaba en moto falleció en un siniestro ocurrido este martes.
1: En la vía Cartago-Alcalá asesinaron a Duber, adulto mayor, en ataque con arma de fuego.
3: Norbey Colonia fue el hombre que falleció en un lamentable siniestro vial ocurrido en las últimas horas en el municipio de La Unión, norte del Valle.
1: Atención, las autoridades desplegan más de 3.000 policías y diversas capacidades tecnológicas para garantizar la seguridad de residentes y visitantes durante los puentes festivos de junio en el Valle del Cauca.
3: La Policía Nacional desarticuló al grupo delincuencial Los Calle Mocha mediante un megaoperativo que incluyó 23 allanamientos simultáneos en Yumbo.
1: Y si va a viajar a Pereira hoy, mañana y pasado mañana, pues habrán trancones, porque entre las 6 de la mañana y las 7 de la noche se realizan varios trabajos que van a congestionar esta vía. Así que tenga en cuenta la información y le vamos a decir los puntos.
3: A bala silenciaron a alias Puma en Laureles de Pereira. Autoridades buscan a los responsables.
1: Capturado alias Pipe, señalado de asumir liderazgo criminal tras la caída de la negra en Pereira.
3: Un profundo pesar embarga a la comunidad judicial de la capital risaraldense tras confirmarse el fallecimiento de una respetada uniformada que dejó una huella imborrable durante su servicio en la región.
1: Oiga, este caso de los policías asesinados en Medellín, uno dice, pero ¿cómo ocurre una situación de esa? Dos policías de civiles encuentran un carro que había sido robado, ¿no? Y en ese momento llegan los dueños del carro también con un policía que llamaron a un amigo policía, pero de civil también todos. Y se han enfrentado a bala.
2: Ay, no, puede ser.
1: Porque los unos pensaron que eran los ladrones y los otros pensando también que eran los ladrones que llegaron a recuperar la camioneta, ¿cómo le parece? Y eran los dueños que la siguieron por GPS y se han enfrentado y ahí falleció. Una respetada uniformada de Pereira que estaba en Medellín. Madre de hijos, y ella se le arrodilló al otro policía, pero él estaba de civil y dice, no me mate que yo tengo familia. Y pues las heridas que le causaron ese enfrentamiento finalmente terminaron muertas. Una triste historia que ocurrió en Medellín y se supo que entonces son ella era de Pereira. Entre Palmira y la Florida incautan más de 5 toneladas de cargamento que tendría un valor de 4.300 millones según las autoridades.
3: La Policía Nacional rescató

0: 4 caninos que eran víctimas de abandono y maltrato en Cali y Candelaria. Los procedimientos permitieron salvaguardar la vida de los animales y avanzar en las acciones judiciales contra los presuntos responsables.
1: Todo esto en Café Música y Noticias. Bueno, vamos con la primera información, lo que tenemos de noticia, y es el tribunal que ordena a Abelardo retirar símbolos patrios en su campaña.
0: Así es, la medida cautelar responde a una tutela que alega uso indebido de símbolos patrios que afecta a la libertad electoral. Previamente, otra orden le prohibió usar la camiseta de la Selección Colombia, decisión que no ha acatado. La narrativa nacionalista ha sido central en la estrategia del candidato, inspirada en campañas de derecha como las de Trump y Milei.
1: Bueno, atención que la Selección Colombia fue campeona ayer de la Liga de Naciones. El triunfo frente a Paraguay.
0: Sí, ¿no? Don Carlitos, la Selección Colombia femenina se proclama campeona de la Liga de Naciones de la Conmebol. Luego de vencer a Paraguay, la Selección Colombia femenina es campeona de la Liga de Naciones Femenina de la Conmebol, luego de ganarse 4-3 en Paraguay, en el Estadio Defensores del Chaco, en Asunción, Paraguay.
1: Bueno, uno de los goles lo hizo la risaraldense Ana María Guzmán.
0: Sí, Ana María Guzmán brilló con Colombia y fue figura en el título de la Liga de Naciones Conmebol, Ana María Guzmán Zapata.
1: Ella nació en Mistrató, sí, tiene 20 años, Mistrató Risaralda, futbolista colombiana que juega de defensa en su equipo actual Palmeiras, en Brasil.
0: En Brasil, sí señor.
1: Bueno, escuchemos una parte de la entrevista que le hicieron a Ana María Guzmán después de este triunfo. Pues es una noticia positiva.
0: Muy positiva.
1: Porque es el primer... Porque siempre quedan de subcampeonas.
0: Sí.
1: Bueno, vamos a ver qué nos dice Ana María.
2: Yo creo que estamos muy felices. Es algo muy importante para nosotras. Soy muy feliz, muy emocionada, tanto por el equipo como individualmente. Somos una familia, luchamos este partido hasta el fin. Y se nos dio el resultado, de verdad. Estoy con el corazón, no sé, muy alegre y nos lo merecemos.
3: ¿Cuál fue la clave para llegar hasta este momento y a esta gloria con la selección colombiana?
2: Yo creo que la fe, el creer. Yo creo que a mí nunca se me salió de la mente el ganar, porque llevamos muchos años detrás de objetivos con la selección y lograr esto para mí es algo inmenso para todas, porque lo soñamos desde chiquitas, lo soñamos desde que estamos en la primera selección Colombia y la verdad es un orgullo.
1: Pues la verdad es un orgullo para todos los colombianos y todas las jugadoras, ¿no?
0: Sí, claro.
1: ¿Usted se vio el partido?
0: No, Carlitos, no pude. La señal estaba súper mala en mi casa.
1: Bueno, esto fue ayer el momento histórico en que quedaron campeonas de este torneo y además clasificaron, ya habían clasificado al Mundial. Clasificaron dos equipos, que fue Colombia y Argentina. Al Mundial... Así fue el momento de recibir la corona.

0: Bueno, así fue entonces esta noticia de las chicas que le dan una noticia positiva con la que despertamos el día de hoy. Son las 7 de la mañana, 17 minutos. En Pereira, tres jóvenes tuvieron que ser hospitalizados por consumir Tucibí. Uno de ellos tuvo que ser remitido a cuidados intensivos por un problema vascular. De acuerdo con información suministrada por el Hospital Universitario San Jorge de Pereira, tres personas con edades entre 17 y 30 años tuvieron que ser hospitalizadas de urgencia en las últimas horas luego de consumir esta sustancia. Los pacientes presentaron afectaciones graves en su estado de salud, incluyendo complicaciones vasculares. La situación generó preocupación entre los profesionales de la salud debido a que los tres casos se registraron en un periodo inferior a 48 horas, motivo por el cual se activó un proceso especial de vigilancia epidemiológica para monitorear el comportamiento de este fenómeno en la ciudad. Tuvimos un paciente que llegó altamente intoxicado, se infartó, se pasó a la UCI, no se le podía hacer el procedimiento de cateterismo inicialmente por las sustancias que había consumido. Tuvimos tres casos en el mismo fin de semana por consumo de Tucibí, con lesiones de dolor extremo, con cianosis distal y con un efecto secundario que no se tenía reportes antes, expresó Diego Rivas, su gerente asistencial, Hospital Universitario San Jorge. Los especialistas advierten que uno de los principales riesgos del Tucibí es la imposibilidad de conocer con certeza su composición química. Aunque se comercializa como una única droga, análisis realizados en diferentes regiones del país han evidenciado la presencia de múltiples sustancias mezcladas, entre ellas ketamina, éxtasis, benzodiazepinas, opioides sintéticos e incluso compuestos de origen desconocido. Esta situación incrementa considerablemente los riesgos para quienes la consumen, pues los efectos pueden variar de manera impredecible y provocar desde alteraciones cardíacas y neurológicas hasta fallas vasculares, también la pérdida de conciencia y otras emergencias médicas. La alerta se suma a las preocupaciones que ya venían manifestando las autoridades frente al crecimiento del mercado de drogas sintéticas en Pereira. Investigaciones recientes han permitido identificar redes de distribución clandestina y múltiples puntos de comercialización en el área metropolitana, mientras que los organismos de seguridad avanzan en operativos para combatir el tráfico de estas sustancias. Son las 7 de la mañana con 20 minutos, 7:20 en Noticias 8:40. Saludamos a Naomi. ¿Cómo está Naomi? Naomi bueno, Cortés.
1: Buenos días, Carlitos, Jenny, queridos oyentes.
0: Bueno, estamos ya aquí listos con las noticias y también contándoles que este fin de semana habrá actividad, ¿cierto? Café Norte, ¿dónde estará?
1: Claro que sí, las actividades las iniciamos el día de mañana, el día jueves. El día jueves estaremos primero en San Isidro, desde las 9 de la mañana. En el parque. Y por la tarde estaremos en Villa Rodas. Sí. Esta vez sí estaremos en Villa Rodas a partir de las 2 de la tarde en el parque de Villa Rodas. Eso el día jueves en la mañana y en la tarde. Y el día sábado estaremos en el municipio de Argelia a partir de las 8:30 de la mañana en la Casa de la Cultura.
0: Sí.
1: Y adicional a eso, Daniela estará el día viernes en Toro, en la vereda La Quiebra, en la caseta comunal, a partir de la 1:30.
0: Ah, son varias las actividades entonces, ¿no?
1: Son varias las actividades, mañana jueves en la mañana y en la tarde, el viernes también y el día sábado.
0: Bueno, la invitación entonces para todos los agricultores, todos los que cultivan café, todos asociados o no asociados a Café Norte,
1: Así es, asociados y no asociados a Café Norte.
0: Y también los agricultores que quieran aprender.
1: Así es, los que quieran aprender sobre el suelo, allá sí. Los esperamos.
0: Bueno, 7:22 minutos de la mañana, 7:22. Le cuento que nos interesó los conceptos que dijo el hijo de la concejala asesinada en Obando. ¿Recuerdan ustedes? Eso sucedió el mes pasado, el 7 de mayo.
1: Sí. Justamente, así es.
0: El hijo se pronunció

0: A propósito de las elecciones, pues todavía se habla de las elecciones atípicas que habrán en Cartago, que justamente según lo que comentó Héctor Hernán, hoy a las 6 de la tarde ya se cumplen los 3 días hábiles de notificación, y lo más seguro, lo que más se cree es que habrán atípicas. Pero el proceso y cómo será ya las autoridades, la registraduría, quien ya convoque elecciones, la gobernación, todavía el alcalde aquí en Cartago está el alcalde, el Juan David Piedraíta, es el alcalde todavía, hasta que la gobernación del Valle no nombre una persona que se haga cargo de la ciudad mientras se convoca a elecciones atípicas. En cuanto a que él pueda participar en las elecciones, pero no hay ninguna ley que le prohíba, okay. Pero sí podría ser demandada. Él se puede meter, y si gana podría volver a ser demandada, y ahí sí, él pasaría de un delito menor a tener un delito más delicado, que lo podría perjudicar, porque el proceso seguiría y volvería a otra demanda. Y finalmente el Consejo de Estado le diría que no, que él no estaba habilitado. Mejor dicho, este se vuelve un enredo para él, inclusive porque ya pasaría de tener un delito que es menor para él, que no lo perjudica, a ya tener una situación complicadita. Entonces, eso es lo que hemos escuchado de los que saben de las leyes. Y lo más seguro es que Cartago entonces se prepara para las elecciones atípicas, donde ya aumentan, ya hay 2 concejales que han renunciado para participar en estas elecciones. Mientras tanto, vamos a escuchar al hijo de la concejal de Obando, Milady Villada, que denuncia la negligencia de la UNP. No sorprende la tranquilidad con que el hijo pues habla de la muerte de la mamá, porque es algo traumático.
1: El pasado jueves 7 de mayo, en este lugar, mi madre, Milady Villada, fue asesinada por hombres que se movilizaron en una motocicleta tipo enduro, el cual el parrillero llega hasta ese punto donde mi mamá se encontraba almorzando con mi persona, mi esposa y el señor secretario de gobierno. Este actor delincuencial se baja de su moto y le dispara a mi mamá en 6 ocasiones, causándole la muerte de una manera inmediata, pues mi mamá ya había denunciado amenazas, ya había mandado a la UNP, a la Fiscalía General de la Nación, donde ella era víctima de amenazas desde el 2020. Pues nosotros tenemos todas las denuncias pertinentes, pero nunca recibimos esa atención necesaria de la UNP. Mi madre era una gran madre, era una gran líder política. Sus amenazas empezaron cuando ella manifestaba que ya iba a renunciar a su curul como concejal, porque iba a ser la próxima candidata a la alcaldía del municipio de Obando. Pues mi mamá era una de las candidatas más fuertes. Es de tener en cuenta que ella sacó la máxima votación en la historia de Obando en estas últimas elecciones territoriales. Es tan duro este precedente de ver cómo la UNP fue tan negligente. Ahorita a mí como hijo, el mismo día del homicidio de mi mamá, me amenazan de muerte. A mí, a mi familia, a su señor esposo. Ahora la UNP viene y nos dice que los disculpemos, que fueron actos negligentes, que no tienen palabras, y nos asignan ahora una camioneta blindada, 2 escoltas y 3 chalecos antibalas, cuando la que lo necesitaba era la concejal. Nunca le prestaron atención, nunca le prestaron atención. Mi mamá era una mujer íntegra, una mujer muy dedicada a su trabajo, una mujer que se estaba preparando, ya se iba a graduar en octubre como abogada, ya iba a empezar su especialización en derecho administrativo, y lastimosamente le arrebataron su vida de manera violenta. Esto me recuerda al doctor Miguel Uribe Turbay, que él solicitó que le ampliaran su esquema de seguridad y denunció amenazas. Estas amenazas no fueron atendidas por el Estado y asesinaron al doctor Miguel Uribe Turbay. Ahora mi mamá solicita un esquema de protección que no le dan, y también asesinan de forma violenta. Nunca le brindaron su esquema de seguridad.
0: 7:28 PM. Escuchaban al hijo de la concejal.

0: del municipio de Obando asesinada, Milady Villada, donde ya ahora sí le ponen chaleco a toda la familia cuando ya mataron fue la mamá. No, ya para qué.
1: Ya para qué. Ya para qué si las amenazas eran para ella.
0: 7:28 minutos, 7:28. Estamos en Café Música y Noticias. Una pausa y anunciamos que ya pronto vendrán el sorteo, el nuevo premio, el tercer premio de Rifa Ciudad Cartago. Bien. ¿Quién no anhela tener una casita? ¿Para quién le daría la casita, Naomi, si se la ganara?
2: Pues para mis papás, que no tenemos casita.
0: Jenny.
1: Para mi papá.
0: ¿También?
1: Sí, claro. Bueno.
0: Ahí está, aquí vamos a escuchar la canción El sueño de tener casa propia.

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1: Bueno, ya mañana empieza el Mundial. Y comienzan todos, cita todo el entusiasmo de junio.

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0: 7:34 minutos, 7:34. Atención, tragedia en la vía de Armenia. Una mujer que se movilizaba en moto falleció en un siniestro ocurrido el pasado martes.
1: La muerte de una mujer motociclista fue reportada este martes 9 de junio, según confirmaron las autoridades. La víctima fue identificada como Lina María Torres Díaz. Falleció luego de resultar gravemente herida en un accidente de tránsito ocurrido durante la mañana de este martes. Equipos de emergencia acudieron al sitio para atender la situación. Paramédicos de la móvil 178 de ambulancias Paramedic 911 brindaron asistencia prehospitalaria, estabilizaron a la lesionada y la trasladaron de urgencia a su centro asistencial. La paciente fue ingresada al Hospital del Sur, donde el personal médico realizó maniobras para intentar salvarle la vida. Sin embargo, debido a la gravedad de las lesiones sufridas, se confirmó su fallecimiento horas después. El hecho se registró hacia las 7:10 de la mañana en el sector del Club de Tiro, Caza y Pesca, sobre la vía que conduce al cementerio Jardines, cerca de las bodegas de Postobón en el sur de Armenia, departamento del Quindío. Las autoridades avanzan en la recolección de evidencias y testimonios con el fin de esclarecer las causas del accidente y determinar cómo ocurrieron los hechos. Hasta el momento no se ha emitido un pronunciamiento oficial sobre las circunstancias exactas del caso.
0: 7:35 minutos, 7:35, y otra noticia para el sector agrario, para el sector caficultor, que los caficultores del norte del valle, Café Norte informa a todos los productores de café que ya se encuentra registrada en la Café Norte en el programa de fertilización PAI. 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Se dará inicio entonces a la entrega de fertilizantes en todos los puntos de venta de la cooperativa. Más noticias, atención. En la vía Cartago-Alcalá asesinaron a Duber, un adulto mayor, en ataque con arma de fuego.
1: Un hombre de 62 años murió tras ser atacado con arma de fuego en un nuevo hecho de violencia que se registra durante el mes de junio. Según informaron las autoridades, la víctima fue identificada por la policía como Duber Cobo Correa, de acuerdo con el reporte oficial. El ciudadano recibió un impacto de bala en la cabeza, lesión que le causó la muerte. Con este hecho ya son 3 los homicidios reportados en lo corrido de junio, una cifra que mantiene en alerta a los organismos de seguridad y la comunidad. El crimen se registró en la vía que comunica al municipio de Cartago con Alcalá en el norte del valle. Por ahora no se han dado a conocer detalles sobre los posibles responsables ni los móviles del homicidio. Los actos urgentes y la recolección de evidencias quedaron a cargo de las autoridades judiciales competentes.
0: Y ayer también falleció un hombre en un accidente, en un siniestro vial que ocurrió en La Unión Valle. Se trata de Norbey Colonia. Norbey se movilizaba en una motocicleta y tristemente falleció en este accidente que ocurrió en La Unión. Las autoridades desplegaron más de 3.000 policías y diversas capacidades tecnológicas para garantizar la seguridad de residentes y visitantes en los puentes festivos de junio en el Valle del Cauca, con especial atención en corredores turísticos y vías estratégicas.
2: Forzará este puente festivo todos los municipios del Valle del Cauca, garantizando que todas las condiciones de tranquilidad y seguridad estén reinando para los turistas. Por eso invitamos a que activemos la economía turística en todos los municipios y que cuenten con su Policía Nacional para acudir a ella en caso de presentarse alguna situación o algún imprevisto.
3: Queremos invitarlos este puente festivo a recorrer nuestro paraíso, a que salgan a los principales municipios y sitios turísticos de nuestro departamento. Vamos a tener más de 3.000 hombres y mujeres de nuestra policía y nuestro ejército desplegados por todo el territorio. Con nuestra estrategia Raptor vamos a estar en los principales ejes viales, haciendo monitoreo permanente, por supuesto, con la estrategia Corredores Seguros y un acompañamiento interinstitucional con nuestras alcaldías para que podamos este puente festivo ir a los principales lugares turísticos de toda nuestra región y, por supuesto, para que disfrutemos también de nuestra gastronomía.
4: Y por eso los invitamos a todos los vallecaucanos que recorran nuestro departamento del Valle del Cauca, que es espectacular. Vamos a tener los corredores seguros activados en los sitios turísticos. Allí estarán 200 policías cuidando que los turistas no tengan ningún problema de inseguridad.
0: Bueno, lástima que esta seguridad ya se active, porque el pasado puente festivo de mayo, ese primer puente de mayo, pues causó la tragedia de esta familia cartagüeña, ¿no? Y no han encontrado el cadáver del joven Nicolás. Siete de la mañana, 40 minutos, 7:40. A esta hora nos conectamos con nuestros corresponsales. Está Orlando Patiño para que nos cuente la triste historia de los policías en Medellín, que estaban de civil y se enfrentaron del mismo bando. Y ahí causó la muerte de dos agentes de la policía. Orlando, cuéntenos la historia, la triste historia que ocurrió en Medellín y que involucra a un agente de policía de Pereira.
5: Muy buenos días, Carlos oyentes. Murió exintegrante de la SIJÍN en Pereira. La muerte de la subintendente Yuli Milena Giraldo Morales, de 38 años de edad, ha causado profunda tristeza entre los integrantes de la Policía Nacional, especialmente en Pereira, donde la uniformada prestó sus servicios durante más de 3 años en la seccional de investigación criminalística SIJÍN de la Policía Metropolitana de Pereira. La investigadora perdió la vida junto al patrulero John Alexander Zapata Vázquez, de 26 años, en medio de un confuso tiroteo ocurrido en Medellín, cuando ambos adelantaban labores relacionadas con la investigación de automotores. Yuli Milena llevaba 11 años en la policía y era una uniformada ampliamente conocida por varios integrantes de la institución en Pereira. Sus padres residían en Villavicencio Meta y además tenían familiares en Pereira y Calarcá, Quindío. De acuerdo con la información preliminar recopilada por los organismos de investigación, el hecho ocurrido hacia las 10:30 de la noche del viernes 5 de junio en la carrera 80A con calle 41 en el barrio Laureles de Medellín. Los investigadores, adscritos a la seccional de investigación criminalística de la Policía Metropolitana del Valle de Aburrá, adelantaban procedimientos relacionados con la ubicación y verificación de una camioneta que había sido reportada como robada. Según las primeras versiones, los uniformados realizaban labores de seguimiento al vehículo vestidos de civil, posiblemente dentro de una operación encubierta para recuperar el automotor e identificar a los responsables de su hurto. Las primeras investigaciones indican que en el mismo lugar se encontraba otro grupo de uniformados. Entre ellos estaba un intendente jefe que al parecer había pertenecido al grupo de protección a personas de la Policía Metropolitana y que se encontraba fuera de servicio. Según las autoridades, este uniformado viajaba dentro de la camioneta mientras realizaba labores de escolta a un comerciante. Junto a él también se encontraban dos civiles. La principal hipótesis señala que se había presentado un error de identificación. Al parecer, el intendente jefe interpretó la presencia de los dos investigadores vestidos de civil como una posible amenaza o incluso como la acción de delincuentes armados, por lo que accionó su arma de fuego particular. Esta situación desencadenó en un intercambio de disparos que quedó registrada por una cámara de seguridad del sector. En las imágenes se observa cómo el patrullero John Alexander Zapata Vázquez cae al suelo tras recibir un impacto de bala. Segundos después, la subintendente Yuli Milena Giraldo Morales corre hacia un costado de la vía buscando protegerse, mientras responde al ataque. La subintendente habría agotado la munición de su arma y le habría arrojado al suelo, y posteriormente se había arrodillado levantando los brazos como señal de que no presentaba ninguna situación contra las personas ya involucradas. Incluso algunos testigos aseguran que mostró su placa y manifestó que pertenecía a la Policía Nacional para evitar ser atacada. Sin embargo, estos detalles hacen parte de la investigación y serán las autoridades judiciales las encargadas de establecer con exactitud qué ocurrió durante los últimos momentos de esta confrontación. La Fiscalía y el CTI adelantan la investigación para esclarecer el confuso tiroteo en el que murieron los policías. Aunque una de las hipótesis apunta a un posible caso de fuego amigo, esta aún no ha sido confirmada. Pero el caso fueron capturados tres personas, el intendente jefe que presuntamente disparó y dos civiles que le acompañaban en la camioneta objeto del operativo. Las autoridades buscan establecer las responsabilidades de este hecho que enluta a la Policía Nacional, pero sobre todo a la Policía de Pereira, confirmaron. En otras informaciones, en la noche de este martes se presentó un atentado sicarial en el cual resultó afectado una persona. Le preguntamos a la policía de ese sector: capitán, ¿qué fue lo que pasó? ¿En qué barrio fue? ¿Y quién es la persona que resultó asesinada? ¿Cómo fueron los móviles? Gracias por atendernos. Buenos días, bienvenido.
6: Investigaciones correspondientes ante un hecho de afectación a la vida registrado en el barrio Laureles, donde un hombre conocido con el alias de Puma perdió la vida tras ser atacado con arma de fuego. De acuerdo con la información preliminar, la víctima fue abordada por dos sujetos que le dispararon en repetidas ocasiones y posteriormente huyeron del lugar a bordo de una motocicleta. Según las primeras indagaciones, el fallecido estaría presuntamente relacionado con actividades de venta y tráfico de estupefacientes en un sector de la ciudad. Una de las hipótesis que se analizan apuntan a un posible ajuste de cuentas por el control del tráfico local de drogas. Sin embargo, las circunstancias de tiempo, modo y lugar continúan siendo materias de investigación. Al momento, se adelantan las labores de recolección de elementos materiales probatorios, entrevistas y verificación de cámaras de seguridad para esclarecer los hechos e identificar a los responsables. Finalmente, se hace un llamado a la ciudadanía para que cualquier persona que tenga información que contribuya al esclarecimiento de este caso la suministre de manera oportuna a través de la línea 123.
5: El uniformado confirmó además que la persona estaba plenamente identificada. Su vestimenta, vestía totalmente de negro y corrió hacia el sector conocido como La Isla. Realizaron operación candado, pero hasta el momento no se presentan capturas por el hecho. Para Café, Música y Noticias les informó Orlando Patiño. Buen día para todos.
0: Gracias, Orlando. Justamente con este caso que ocurrió en Medellín de los policías, aquí está también una información que la da Teleantioquia. ¿Cómo fueron estos hechos de enfrentamiento entre fuego amigo y que causó la muerte de dos policías?
7: Bajo los efectos del alcohol se encontraba, al parecer, un miembro activo de la policía, uno de los tres presuntos responsables del homicidio a dos agentes de la SIJÍN en el barrio Laureles de Medellín. Según las autoridades, el uniformado estaba de permiso y acompañó al propietario de una camioneta que había sido hurtada horas antes. Cuando llegaron al lugar donde el vehículo fue ubicado mediante un dispositivo de rastreo, los investigadores de la SIJÍN ya adelantaban el procedimiento.
8: La policía halla el vehículo en el barrio Lorena. Allí llega la víctima del hurto acompañado de otros dos ciudadanos. Y es cuando le cometen el homicidio a la señora subintendente y al señor patrullero de la institución policial.
7: Los capturados por ahora no serían procesados por el delito de homicidio agravado, pues los funcionarios de la SIJÍN no tenían puestos en ese momento los uniformes que los identificarían como miembros activos

0: de la policía. Los tres implicados permanecen privados
1: de la libertad mientras avanza la investigación.
0: ¿Qué opinan? Los leemos en los comentarios y los invitamos a visitar nuestro sitio web para hablar sobre este y otros temas.
2: 7:48, 7:48, esto es lo que sucedió en Medellín, que afectó también a una familia en Risaralda.
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2: Le decimos los muy buenos días a don Álvaro Hoyos, lo escuchamos de Agasap. Don Álvaro, buenos días.
4: Sí, buenos días. Muchas gracias a ustedes por darnos esta oportunidad de poder hablar con la gente del sector rural. Esto es para invitar a los que se comprometieron con el programa de café especializado. Hoy a las 9 de la mañana los esperamos en el mirador. Recuerden que la capacitación es de 9 de la mañana a 4 de la tarde. Ayer nos quedaron mal, asistieron muy poquitos, pero esperamos que hoy asistan todos. No dejemos ir este programa. Perdón, que esto, el instructor viene desde Tuluá. Es algo que se consiguió por medio de Agasá, es difícil y se hizo, entonces es algo bueno para los cafeteros, por favor, los cafeteros. 4 de la tarde, el mirador. Muchas gracias, Radio Robledo, que tengan buen día.
2: Y hoy anuncian buen clima, así que no sea la lluvia una disculpa. 7:50, 7:50, estamos en Café, Música y Noticias. Por aquí nos envían una imagen, pero ¿esto qué es? Una cosecha de frijol. De frijol, parece. Bueno, más los oyentes pueden participar al 315-592-1695. Buenos días.
5: Buenos días, Carlito. Buenos días, Jenny, Mahomi y a todos los oyentes de Radio Robledo que conmigo cuenta aquí escuchando música, café y noticias. Bueno, Carlitos, que pasen un lindo y hermoso y precioso día, ¿oyó? En grandes bendiciones para ustedes y todos los oyentes.
2: Muchas gracias, café, música y noticias. Una pausa y ya continuamos con más información.
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0: Y en la música, 7 de la mañana, 51 minutos. Patricia Terán, que la recordamos el día de hoy. Estuviera cumpliendo años, Patricia Terán.
1: Edgar Castillo y Armando Arredondo, mis amigos.
0: 57 años.

0: Bueno, era la linda voz de Patricia Terán, la cantante colombiana, que falleció en el año 1995. Un día como hoy ella nació en 1969 y hubiera cumplido 57 años. Café, música y noticias. Llegó el momento también de la otra noticia que les tenemos para ustedes. Y para esto lo tenemos a Peter Albeiro con la información. Peter, buenos días.
1: Muy buenos días, Carlos Rodas, Jenny, Naomi, a toda la gran audiencia. Felices con ese gran triunfo de la Selección Colombia Femenina. Llegamos aquí a las noticias de Robledo 840. Mucha atención, la Policía Nacional desarticuló al grupo delincuencial Los Callemocha mediante un mega operativo que incluyó 23 allanamientos simultáneos en Yumbo. Las autoridades capturaron a 11 presuntos integrantes señalados de dinamizar el microtráfico y mantener disputas criminales por el control territorial en varios sectores del municipio. Esa es la información que tenemos a esta hora. Para Café, Música y Noticias, les informó Peter Andrés Alzate. ¡Y que viva Colombia!
0: Gracias, Peter. En 2 minutos serán las 8 de la mañana.
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0: 8-3 minutos. Atención, si va para Pereira hoy, mañana y pasado mañana, y tiene que ir con urgencia porque va a ir a coger un vuelo, porque tiene una cita médica. Ojo, porque se van a intensificar los trancones y ya Naomi nos va a contar en a qué horas y qué punto es y qué es el trabajo que se va a realizar en esta vía que conecta Cartago con Pereira.
1: Así es, entre las 6 de la mañana y las 7 de la noche se realizarán varios trabajos que congestionarían la vía, así que tenga en cuenta la siguiente información. Del 10 al 12 de junio se realizarán actividades de aprovechamiento forestal como parte de la construcción del puente La Esperanza Ucumarí. Miércoles 10, cierre de media calzada en ambos sentidos. Jueves 11, cierre de un carril sentido Cartago-Pereira, y viernes 12, retiro de material vegetal. Se recomienda transitar con precaución.
0: Bueno, eso nos indica que van a construir un puente, ¿cómo se llama el puente?
1: La Esperanza.
0: La Esperanza, porque es que uno ve mucha gente que va a visitar el zoológico y es del Valle o de la Virginia, uh-huh, y les toca atravesar esta peligrosa vía, porque es que esta doble calzada es requete peligrosa. Entonces eso nos indicaría que ya va a haber una conexión de puente para que la gente lo utilice, ¿no? Y pueda llegar al zoológico Ucumarí. En este punto más exactamente es donde se van a realizar entonces poda de árboles y se va a instalar un puente. Por eso, esta vía, Cartago, de lo que es Cerritos Pereira, en el punto del zoológico, va a estar congestionada y va a haber trancones para hoy, miércoles 10, jueves 11 y viernes 12, en este punto del ingreso al zoológico Ucumarí, Cerritos Pereira. A tener en cuenta, porque los trabajos ya empezaron ya desde las 6 de la mañana. ¿Y se van hasta qué horas? 7 de la noche. 8 de la mañana, 5 minutos. 8 de la mañana, 5. Vamos con los oyentes también. La participación de nuestros oyentes. Buenos días. Dice, necesitan por acá una finca para vivir que esté ubicada por Anserma Nuevo. Un par de una parejita de abuelos. Quieren estar en una finca, si necesitan alguien que una finca para cuidar, ellos están dispuestos. Otro oyente, buenos días.
2: Café, música y noticia, buenos días, don Carlos, Anaomi y Jenny. ¿Cómo amanecieron? ¿Cómo están?
0: Excelente.
2: Bendiciones para todos, que tengan un lindo día.
0: Gracias, buenos días.
3: Carlito, muy buenos días. Me alegro que hayan amanecido bien. Los estoy escuchando desde las 5 de la mañana. Me tocó madrugar hoy, gracias a Dios, con la voluntad de Dios que nos da oportunidad de ir otro día más. Carlitos, qué rico que nos pusiera el programita hoy de Mujeres Embaladas. Ajá. Nos colocara el programita de Patricia Terán, ya que está cumpliendo años.
0: Patricia
3: Terán.
0: Muchas gracias.
3: Gracias, sí. Feliz día, le deseo.
0: Muchas gracias. En noticias, atención, capturado alias Pipe, señalado de asumir liderazgo criminal tras la caída de la negra en Pereira. Este hombre habría tomado las riendas de una organización en la comuna Villa Santana.
1: Por la Policía Nacional fue capturado Juan Felipe Llanos Betancur, conocido con el alias de Pipe, considerado por las autoridades como uno de los principales objetivos dentro de las estructuras delincuenciales que operan en el área metropolitana. La detención se produjo en el sector de Tribunas como resultado de una acción conjunta entre unidades del bloque de búsqueda, inteligencia e investigación criminal. Según las autoridades, alias Pipe es señalado de integrar la estructura delincuencial conocida como los Rambos y estaría vinculado a investigaciones relacionadas con homicidios selectivos, actividades de sicariato y otros hechos violentos ocurridos en Pereira y Dos Quebradas. De acuerdo con las investigaciones, capturado habría asumido un papel de liderazgo dentro de la organización tras la salida de alias La Negra, convirtiéndose en una de las personas con mayor influencia criminal en sectores de Villa Santana, Pereira y algunas zonas de Dos Quebradas. Los organismos de inteligencia señalaron que para evitar ser ubicado por las autoridades, alias Pipe cambiaba constantemente de lugar de residencia y utilizaba hoteles y moteles como refugios temporales. Al momento de su captura, se encontraba oculto junto a otras personas en un intento por evadir la acción policial. Es sucesor de alias La Negra, Mundo Malo y alias Leo. También viene teniendo coordinaciones específicas con cabecillas importantes de la cordillera en Pereira y Dos Quebradas. Esta persona hace parte del grupo de los más buscados de Risaralda, expresó el coronel Óscar Ochoa, comandante de la Policía Metropolitana de Pereira. Durante el procedimiento fue incautada un arma de fuego que será sometida a pruebas técnicas y análisis balísticos para establecer si se fue utilizada en hechos criminales registrados recientemente en la región. El historial judicial del capturado incluye registros por homicidio y porte ilegal de armas de fuego, además de una investigación adelantada en 2025 por el delito de fuga de presos luego de incumplir una medida de detención domiciliaria.
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2: Carlitos, buenos días. Naomi, Jenny, mandes de trabajo.
0: Buenos días.
2: Por aquí llovió toda la noche, por aquí por el cofre de Águila.
0: El cofre en el Águila.
2: Pero hoy está pelando un sol muy bonito.
0: Ah, qué bien, pelando el sol.
2: Va a ser un día es hermoso. Bueno, Carlitos, Dios les bendiga, les deseo un feliz y bendecido miércoles.
0: Gracias, muchas gracias por su reporte de sintonía. ¿Cómo amanece su comunidad?
4: Carlitos, muy buenos días.
0: Café, Doña Gloria.
4: Música y noticias, que conmigo cuenta. Gracias por mantenerme informado, Carlitos. Chao.
0: Muchas gracias. Doña Ternura,
5: ¿cómo estás? Hola, Carlitos, buenos días, ¿cómo amaneció? Un saludo especial para usted, para los compañeros de trabajo, para todos los oyentes. Un saludo especial en el nombre poderoso de Jesús. También para salir renovando a mi cuñado Encisa, mi Dios.
6: Muy triste ver a la...
5: mi hermana Graciela Obama. Un saludo muy especial para ellos. Por aquí todos estamos bien. Gracias al Señor.
0: Bueno, muchas gracias. El resultado de la lotería de Cruz Roja que jugó ayer. Cruz Roja, ya lo tenemos por acá y los estaremos compartiendo en algunos minutos en noticias. 55-45, Cruz Roja cayó ayer, Cruz Roja. 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

0: 8 de la mañana, 14 minutos, 8:14. Y las noticias que llegan desde el Valle del Cauca, entre Palmira y Florida, incautan más de 5 toneladas de un cargamento que tendría un valor de 4.300 millones. Toneladas, 5 toneladas de estupefacientes. El cargamento valorado en 4.300 millones de pesos fue incautado por las autoridades durante el operativo de control vial en una de las mayores afectaciones recientes a las estructuras dedicadas al tráfico de estupefacientes.
1: Según información oficial, la marihuana decomisada equivalía a más de 5.5 millones de dosis que presuntamente tenían como destino distintos mercados ilegales de distribución. Durante la intervención policial, el conductor del vehículo involucrado abandonó el automotor y huyó del lugar. Pese a la persecución desplegada por los uniformados, el sospechoso logró escapar aprovechando la vegetación y los cultivos cercanos en la zona. Las autoridades señalaron que el alijo era transportado en un camión acondicionado para movilizar la carga ilícita, la cual fue descubierta durante labores de inspección y control. El procedimiento se llevó a cabo en la vía que comunica a Villarrica con Palmira, a la altura del municipio de Florida, en el departamento del Valle del Cauca. La totalidad de estupefacientes, correspondiente a 5.545 kilogramos de marihuana, fue puesta a disposición de la Fiscalía General de la Nación, entidad que asumió las investigaciones para identificar a los responsables y establecer la procedencia y destino final del cargamento.
0: Y justamente también una pareja que iba para San Andrés fue capturada en el aeropuerto El Dorado con 30 kilos de marihuana que la llevaban para San Andrés. La pareja venía desde Medellín, habían llegado por tierra para viajar a hacer ese vuelo directo. Es que es mucha la marihuana que se tratan de la marihuana sigue siendo el producto más buscado por los consumidores, ¿no? Tanto que cada ratico en nuestras carreteras, en nuestras vías, caen cargamentos y cargamentos de marihuana. 8 de la mañana, 16 minutos, 8:16. Y la otra noticia que tenemos aquí y para compartirla con los oyentes es que la policía rescató 4 perros que eran víctimas de abandono y maltrato en Cali y Candelaria. Los procedimientos permitieron salvaguardar la vida de los animales y avanzar en las acciones judiciales contra los presuntos responsables. Esto sucedió en Cali. Nuevamente la invitación para que escuchen noticias del mediodía a las 12 aquí en Robledo 840. Vamos a escuchar las autoridades sobre este tema de estas capturas, de este rescate de los caninos.
2: Y al compromiso de la Policía Nacional con la protección animal, se logran importantes resultados contra el maltrato animal en el área metropolitana de Cali. En el barrio Compartir de la Comuna 21 de Cali, el Grupo de Protección Ambiental y Recursos Naturales, en coordinación con el Centro de Bienestar Animal, atendió una denuncia por presunto abandono de animales. Durante la verificación se evidenció condiciones de maltrato, logrando el rescate de 3 caninos con vida y el hallazgo de un canino sin signos vitales. El caso fue puesto en conocimiento de la Fiscalía General de la Nación. De igual forma, en el barrio nativo del municipio de Candelaria, uniformados capturaron a un ciudadano que presuntamente había causado lesiones a un canino. El animal recibió atención veterinaria inmediata y el capturado fue dejado a disposición de la autoridad competente. La Policía Nacional invita a la comunidad a denunciar cualquier hecho de maltrato animal. Su información es fundamental para proteger la vida y el bienestar de nuestros animales. Denunciar salva vidas.
0: Bueno, ahí está. Nos llevamos entonces Noticias 8:40, nuevamente la felicitación a la Selección Colombia. Y es que el gol de la victoria lo hizo la chica de la región de aquí, de Mistrató, Risaralda, la Mona Guzmán. El gol de la Monita Guzmán, vamos a escucharlo aquí como fue narrado por RCN ayer.
3: Buscar la pelota Gisela, viene linda y el centro, la pelota flotando, Ana María la zurda. ¡Gol!
4: Se escucha.
3: ¡Gol de Colombia! Zurda flotando, tomando el rebote. En 7 minutos, primer tiempo, Colombia 1, Paraguay 1, Ana María, la firmado el gol.
4: Bueno, por fortuna para Colombia, Colombia reaccionó rápidamente. Una buena elaboración en campo contrario, 4 o 5 toques, la pisada en área. Y en el rebote, en la medida de Guzmán de primera, la acomoda ya.
3: Para Lacy, buena nota ahora, la linda por el medio. Llegará
0: ese,
3: a
0: buscar. Vamos, se le tocó la ver.
3: Gisela, viene linda y el centro, la pelota flotando. Ana María, la zurda.
0: Bueno, los goles de las chicas superpoderosas, la selección colombiana. Vamos. Entonces la invitación nuevamente, Naomi, para, a ver, nuevamente para la comunidad rural de la región.
1: Así es, Carlitos. Entonces, desde mañana, desde las 9 de la mañana en San Isidro, vamos a estar en el parque y después en las horas de la tarde vamos a estar en Villa Rodas a partir de las 2 de la tarde. En el parque también.
0: Sí.
1: Y el día viernes, Daniela va a estar en Toro. Allí también va a estar en, ya le digo exactamente en qué parte. Va a estar en La Quiebra, en la caseta comunal, a partir de la 1 de la tarde. Y el sábado nos vemos en Argelia desde las 8:30 en la Casa de la Cultura.
0: Esa es la invitación entonces para estos días, mañana, el viernes, el sábado.
1: Así es.
0: Bueno, mañana ya empieza el Mundial de Fútbol. También nos despedimos recordando al gran Ray Charles. Esta canción Hit the Road Jack, la más famosa de Ray Charles. Falleció en el 2004, hace 22 años, en un día como hoy. Nos vamos, porque hoy es miércoles, con M de Mujer, Mujeres Embaladas. ¿Por qué está embalada, Jenny?
5: Organizar los pagos.
0: Naomi, ¿está embalada?
1: Más embalada, tengo mucho trabajo.
0: Bueno, aquí los esperamos entonces a todas las mujeres que están embaladas para que soliciten sus canciones y disfruten de la programación de Mañanas Ligeras aquí en Robledo 840.

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0: a la mañana y como todos los días estén sintonizando Astros y su destino. 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
1: Usted que en este momento me está escuchando por primera vez o que ya es fiel oyente, donde todos los días pues le queremos ayudar a que usted pueda encontrar la paz que siempre ha deseado. 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
1: Para que ustedes puedan participar, no olvide que le podemos decir qué es bueno, malo, positivo, negativo en su vida, qué le conviene, qué no le conviene, qué debe hacer o qué no debe hacer. Por eso los invito a que ustedes se puedan comunicar. Ahora mismo contamos con WhatsApp. Sufre porque su pareja se fue, su pareja le abandonó, se fue de la noche a la mañana sin decirle cuál es el motivo de la razón. Hay una tercera persona que se está involucrando en su relación, yo le puedo ayudar a recuperar a su pareja, ya que somos especialistas en amarres, en ligas, dominios, regresos, uniones. Estamos para poderle ayudar. También usted tiene problemas de salud, se siente acabado, se siente triste, se siente aburrido por esa enfermedad que no ha podido curar. Visita médicos, toma medicamentos de una otra clase, pero no puede encontrar la mejoría, le podemos decir si es una enfermedad natural o una enfermedad oscura o sobrenatural. También si usted en este momento está sufriendo por la parte económica, el dinero no rinde, el dinero no luce, no abunda, no multiplica, le podemos decir qué es lo que está pasando. Tenemos el conocimiento de decirle qué es lo que sucede, qué es lo que pasa. Si usted está siendo víctima de un mal, se lo decimos. Le mostramos el mal y le mostramos la cara de la persona que está perjudicando o que está haciendo daño. No olvide, mostramos el rostro de quien está afectando o perjudicando su vida. 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
1: Quite todas esas dificultades que durante todo este tiempo ha tenido y que no lo dejan evolucionar, no lo dejan progresar o no lo dejan salir adelante. 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
1: Bueno, en el día de hoy quiero compartir con ustedes un testimonio de agradecimiento a Astros y su destino, una mujer que llegó con mucha fe, que realmente buscó la solución al problema que realmente la estaba agobiando y que realmente ella con sus propias palabras cuente la experiencia que tuvo con nosotros y ahora da testimonio de agradecimiento y de recomendación.
2: Mi nombre es Claudia, estuve acá en consulta con los hermanos, gracias a ellos mi vida ha cambiado totalmente. Era una mujer muy agobiada por problemas de salud, por problemas familiares, y gracias a ellos estoy recuperada. Invito a todas aquellas personas para que se acerquen y busquen la ayuda espiritual de ellos, que ellos son buenas personas y buenos consejeros.
1: Cuando usted vino a la consulta, yo le dije que iba a tener un cambio positivo, un cambio de 360 grados. Pues muchas veces de pronto somos incrédulos, escépticos, realmente no creemos que realmente nos van a ayudar. Ahora, ¿qué le cuenta a las personas que en este momento están sintonizando el programa de Astros y su destino? Realmente, ¿qué le recomienda a esas personas que están escuchando este testimonio de agradecimiento?
2: Que son personas que lo ayudan a uno y que el Señor lo siga bendiciendo. Les dé grandemente espiritualidad para ayudar a los seres humanos aquí en la tierra.
1: Hermanita, este testimonio le da agradecimiento y recomendación a Astros y su destino por la ayuda que le hemos dado, por la ayuda que hemos entregado a usted a tener ese cambio positivo en su vida. Realmente usted tuvo la fe, la confianza en llegar y ahora ha comenzado a ver cambios que realmente pueden favorecer en su diario vivir.
2: De fe y agradecimiento.
1: Bueno, hermanita, muchas gracias por este lindo testimonio y la verdad que Dios y la Virgen me la iluminaron igual como lo iluminó para que viniera con nosotros.
2: Amén, hermano. Que el Señor los bendiga.
0: Por eso usted que me escucha en Cartago, en Obando, en Zarzal, La Victoria, La Paila, que me escucha también en Roldanillo, en Versalles, que me está sintonizando en Toro, que me sintoniza en San Pacho, que me está sintonizando también, oye muy bien, en Zaragoza, que me sintoniza en Alcalá, en Quimbaya, Montenegro, Pueblo Tapado,

0: me está escuchando también en la serie Risaralda, en Viterbo, Balboa, Belalcázar, La Virginia, en Santuario, donde se encuentre. Realmente para mí es un agrado poder llegar a cada uno de ustedes. Usted que me escucha en Argelia, El Cairo, El Águila, en San José del Palmar. La verdad que para mí es un agrado. 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Bueno, y tengo una pregunta de un oyente, dice lo siguiente: escucho, me parece interesante y quiero que me colaboren con una situación delicada que estoy viviendo en la parte de la suerte. Quiero que me recomienden una fórmula o me recomiende un baño o me recomiende algo para poder cambiar esta mala suerte que tengo. Mi fecha de nacimiento el 18 de agosto de 1977 y mi nombre es Luis Medina. Bueno, Luis, escúcheme muy bien. Le voy a regalar esta fórmula a usted y a todos los oyentes que hoy me están sintonizando para la suerte. Vamos a utilizar tres manzanas rojas. Las vamos a partir en forma de cruz. Vamos a poner a hervir en 3 litros de agua. Le vamos a agregar canela, clavos de olor y azúcar. Y nos bañamos con este baño del cuello para abajo, haciendo esto un día martes y un día viernes. Abre caminos de bienestar, de prosperidad y de suerte. El programa de Astros y su destino es para ustedes, para que ustedes puedan consultar, para que ustedes puedan preguntar si tienen alguna duda, tienen alguna inquietud, quiere que le regale alguna fórmula, quiere que le explique qué pasa con usted, qué le conviene, qué no le conviene, qué debe hacer o qué no debe hacer. 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
0: Tenemos más de 1000 fórmulas, tenemos forma de ayudarle a usted en lo que es el bienestar, la prosperidad, la suerte. Tiene mala suerte, la suerte no le acompaña. Siempre usted, en vez de ir para adelante, va para atrás como el cangrejo. Económicamente el dinero a usted no le rinde, el dinero no le luce, no le abunda, no le multiplica. Le podemos decir qué pasa. Tiene mala suerte en el amor, enamora y fracasa, nunca puede encontrar el amor verdadero. Yo le puedo ayudar para que encuentre el amor verdadero, tanto el hombre como la mujer que usted siempre ha deseado. Tiene enfermedades extrañas, rebeldes, desconocidas, enfermedades que no han podido tratar. Trabajamos a través de plantas, frutos, tallos, hojas y raíces para darle a usted la ayuda a ese problema de salud.
1: Y no olvide que estamos entregando suerte también a través de juegos de azar. ¿Cuántas personas que les gusta jugar chance, rifa, loterías, balotos, juegallos, les gusta jugar casino? Le gusta jugar de pronto el parqués, el ajedrez, el dominó, pero nunca gana. Siempre tiene la mala suerte, nunca le acompaña la suerte. Pues nosotros le podemos ayudar a través de una ayuda espiritual, a través de elementos de apoyo que tenemos preparados espiritualmente para entregarle a ustedes, para que ustedes abran caminos de bienestar y prosperidad. 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En el día del tiempo se me ha agotado, no olvide la recomendación, no regale sal, no preste la escoba. No regale fotografías extrañas, no crean en brujas, pero que las hay. Hasta pronto, Dios los acompañe.
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3: Tenemos las 8 de la mañana, 33 minutos. 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Ellos mantienen la propiedad intelectual en peso y contenido. 8:33 minutos en Mujeres Embaladas. Jimena de

0: 8 de la mañana, 37 minutos, 8:37. 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
0: 8:42 minutos. Homenaje a Patricia Terán hoy. Tarde lo conocí.

0: 8 de la mañana ya con 47 minutos, en 13 minutos eran las 9. 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
2: Tengan todos ustedes un cordial saludo, como siempre, de este su hermano y servidor Santiago. Quien le habla, quien lo guía, quien lo va a orientar, le va a dar una colaboración, una ayuda a ese problema, esa dificultad que usted está padeciendo, y le vamos a dar solución por completo. Hermanitos, con solo mirar la palma de la mano, las cartas, el tarot o el iris de la vista o una muestra de orina, detectamos, analizamos y visualizamos cuál es su causa, cuál es su problema, qué es lo que le está sucediendo. Y le vamos a decir desde su origen de la enfermedad o el mal hasta la actualidad. ¿Y quién le ha hecho ese mal? Le vamos a mostrar la cara de la persona. Hermanitos, aquí se le va a ayudar para la salud, para el amor, para la suerte, para los negocios, para los viajes, para que venda esa casa, esa finca, lo que usted desee, para sacar esa guaca, ese tesoro, para ayudar a sacar también esos maleficios que hay en la finca, que eso mata los animales, se mueren, daña con los cultivos, las cosechas y lo deja, como se dice, en la olla. Hermanitos, ya saben que se pueden venir a llevar el secreto chino que se está entregando normalmente. Y les digo una cosa, muy contento y feliz de muchas las personas que ganan. El secreto chino, este viene con dos números de cuatro cifras. Y acá le vamos a decir la lotería para que usted juegue y gane de inmediato. Vamos a retirar los envidiosos que usted tiene a su lado, como los envidiosos que están escuchando este grandioso programa por esta maravillosa emisora, Robledo 840M de Cartago. Hermanitos, esas personas que no se les quita esa envidia. Qué berriondera lo que mi Dios no le pudo quitar a la gente. Pero no progresan ni ellos ni dejan progresar a los demás. A toda hora viven en la olla. Esos son los que mantienen fiando hasta una libra de arroz. Bueno, pero ¿qué se va a hacer? Mi Dios es grande y mi Dios también les va a ayudar a ellos, a todos esos envidiosos, para que no les falte la comidita. Hermanitos, les voy a decir, venga, lleve el secreto chino, le sirve de protección, le sirve para que gane toda clase de juegos y le trae el número de cuatro cifras, dos números para que jueguen chances, rifas y loterías. Escuchen este mensaje.
3: Demonio, que mi vida tal vez hago el secreto chino. Hermano, aquí diciéndole que me gané la lotería con Manizales, con el 4784, premio mayor, me gané 50 millones y me siento satisfecho con esta bendición. Primero, gracias a Dios y al hermano Santiago, que me ayudaron aquí a recuperar esa platica que necesitaba porque tenía muchos gastos, todo eso, pero ahora me siento feliz, ya pasé bien mis gastos y me monté un negocito, almacencito de ropa por ahí, gracias al hermano Santiago aquí.
2: Bueno, sí, como todos, gracias por este grandioso testimonio, hermanitos. Le digo de que estoy feliz y contento que muchas de las personas que me mandan testimonios por audio o si no también me los mandan escritos, pero aquí, gracias a Dios, los que podamos sacar, los sacamos. Hermanitos, los invito para que se vengan a las consultas personalizadas. Aquí vemos otro testimonio que me dice lo siguiente. Mi nombre es Berenice Jaimes. Maestro, yo lo visité a usted de Cartago y estoy muy contenta y feliz con el 0363, con el chontico del día jueves. Me gané 48 millones. Maestro, estoy muy feliz. Guárdeme dos secreticos chinos que voy a ir ahora por ellos, maestro. Mi Dios me lo bendiga primero que todo y le doy gracias a Dios y después a usted, maestro, porque realmente sí, en realidad usted sabe mucho. Me curó de esos dolores que tenía en las piernas y en los brazos. Estoy muy feliz. Maestro, muchas gracias. Bueno, por acá también la vamos a esperar ahora que se venga para darle sus secreticos chinos bien rezados. 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
0: 8.52.
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0: Señores.
1: Va a empezar la lotería.
2: Que salga el número.
0: 8:54. Bueno, los resultados. 8:54 minutos. Bueno, empezamos con Cundinamarca. Atención, ayer cayó Cundinamarca 2766. Cruz Roja 5545. Huila 8889. 8889. Y Tolima 3299. Antioqueñita día 2809, Antioqueñita tarde 8910, 2809 y 8910. Dorado mañana 2748, Dorado tarde 4620, 2748 y 4620. Cafeterito día 9967, Cafeterito noche 4536, 9967 y 4536. Caribeña día 21.56, Caribeña noche 7.710, 21.56, 77.10. Chontico día 43.44, 4.3.44, Chontico noche 24.88, 2.4.88. Fantástica día 45.76, 4.5.76, Fantástica noche 4291, 4291. Paisita día 7654, 7654. Paisita noche 5479, 5479. PIC 3 día 977. PIC 3 noche 504. PIC 4 día 4101, 4101. PIC 4 noche 4606, 4606. PIJAO 0046. Sinuano noche. Empecemos con Sinuano día. Sinuano día 5758, 5758 y Sinuano noche 6256, 6256. Vamos con lo último que es Astrosol. Astrosol 5770, 5770, signo Tauro. Astroluna 6173, 6173, signo Sagitario. En 5 minutos serán las 9.
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0: 8:56, los conceptos emitidos en los siguientes programas pertenecen a sus directores y conductores. 2 minutos con los hermanos gregorianos.
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6: En el nombre del Padre, del Hijo y del Espíritu Santo. Amén. Prepara, Señor, nuestros corazones para escuchar tu palabra, de modo que encontremos luz en la oscuridad, Señor, encontremos paz y tranquilidad para nuestras vidas y nos consolemos mutuamente en Jesucristo, tu Hijo amado. Amén. Amén. ¿Qué tal, amigos? Un saludo cordial y sean bienvenidos a su programa Hacia un Mejor Vivir. 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
3: Bueno, hoy es miércoles, mujeres embaladas. Y nosotros, pues los hombres, tenemos unas buenas canciones bonitas para todas las mujeres. Héctor Jonás, ¿cómo está? Buenos días.
4: Buenos días, don Carlos, ¿cómo amanece?
3: Desde el Parque Industrial de Pereira nos escucha.
4: Sí, señor. Reportando mi sintonía, como siempre. Vuelvo a hacerlo para usted, don Carlos, para la señorita Jenny, para la señorita Naoní. Sí. Y para todos los grandes oyentes, que somos muchos, cuando será el primer encuentro, y nosotros los oyentes, de 8:40, conmigo, contigo, con yo, con tú, con él, con vosotros, con todos, contamos en 8:40 y en el restaurante nos vemos y nadie pregunta por la cuenta.
3: Tranquilo, tranquilo, no hay problema.
4: Ah, muchas gracias. Sí. Don Carlos, esta era male, una cancioneta de Rocío Dúrcal.
3: A ver, ¿cuál canción?
4: ¿Cómo han pasado los años?
3: ¿Cómo han pasado los años?
4: Y hay amores de Shakira que se vuelven resistentes con el tiempo.
3: Hay amores, sí, pero bueno. Ave María, pero qué canciones.
4: Tremendas. Bueno, Carlos, canciones. Hasta la vista. Un feliz día para todos y mil bendiciones. Ahí nos vemos, pues.
3: Mejor dicho, para mejor poner, no para ponerse a Rosuda, a las mujeres, con estas dos canciones que Héctor Jonás ha rescatado.
4: Está ahora con un buñuelo. Y bien duro el buñuelo.
3: Muchas gracias, don Héctor Jonás.
4: Con azúcar, me gusta el campanayoca buñuelo.
3: Feliz día.
4: Muy amable, que esté muy bien.
3: Mujeres embaladas.

0: Excelente canción, Mujeres Embaladas. Ve aquí esta canción de la de Gloria Estefan, Hay Amores, pero también hay otra de Shakira, Hay Amores también, que la vamos a escuchar en unos momentos. Bueno, saludamos a toda la audiencia que está escuchando. Recuerden el 315-592-1695 para que participen en esta programación de Mujeres Embaladas. Dice por acá Mel Bayanet. Mañanas Ligeras, Mujeres Embaladas, buenos días, está muy bien, si me hace el favor de una canción de Pandora, Mi Hombre, muchas gracias, que Dios los bendiga. Mel Bayanet desde la Unión Valle, Pandora, la que dejó la canción ¿Cómo te va, mi amor? Creo que es la canción de Pandora del éxito. Aquí han solicitado una. Otro oyente, buenos días.
1: Don Carlito, muy buenos días, ¿cómo ha estado? ¿Cómo
0: muy
1: le
0: bien.
1: Va?
0: Muy bien.
1: Vea, Carlito, es que ayer en la hora de la tarde me llamaron de la emisora.
0: Sí.
1: Pues no sé para qué sería o quién me llamó.
0: ¿Quién sería?
1: Pero me llamaron. Lo que pasa es que la señal de muy mal, cuando yo fui a contestar, ya se ha perdido la llamada. Intenté volverla y no entró. Entonces, ¿qué sería? ¿Para qué era que me llamaron?
0: ¿Para qué sería?
1: Cualquier bueno. Cosita, hábleme por WhatsApp, yo hágame favor.
0: Bueno, gracias.
2: Muy buenos gente. Días, Carlito Rodas.
0: ¿Cómo está?
2: Por aquí reportando Sintonía Mujer para hoy en Mujeres Embaladas, para pedir un disquito de Bárbara Ibí, Cuando Amanece Te Vas. Si me hace el favor, un saludito para Melba y para todas las mujeres que están bien embaladas, haciendo por ahí cualquier cosita para los meses.
0: Para todas las mujeres.
2: Bueno, hágale pues, Carlitos, bendiciones. Muchas gracias.

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2: 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El padre Gerardino Barrachini, postulador en causa del Beato José Gregorio Hernández, ofreció detalles sobre la aprobación del segundo milagro que fue agregado al Vaticano y esperaba la revisión para avanzar en el proceso de canonización. 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

0: Bueno, ven, aquí siempre estaré. 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Mujeres en baladas. 9 de la mañana 30, 9:30.
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0: Bueno, estamos aquí con estas mujeres embaladas y con los oyentes. Llega el otro, el trovador, desde Bogotá para que le trove a lo que ustedes quieran. A ver, mujeres embaladas, cuéntenos por qué están embaladas y el otro le hará la trovita. El otro, buenos días.
1: Muy buenos días, don Carlito Rodas y toda la audiencia de Radio Robledo 840, que conmigo desde Bogotá cuenta.
0: Bueno, primero que todo, pues hagámosle una trovita a Margarita. Ella es Margarita Zapata, que está cumpliendo años hoy, a todos los que cumplen años.
1: A Margarita Zapata, el happy birthday tuyo, pues si es por Radio Robledo, con todo de esta prontitud, le deseamos lo mejor, porque va a dejar su huella, y con la trova le pido de aquí un aplauso para ella.
0: ¡Eso! ¡Muy bien! Vamos a ver doña Fabiola, ¿qué nos dice Fabiolita? La escuchamos.
2: Para participar de Mujeres Embaladas, sería tan amable colocarme la canción de doña Luisa Rivas.
0: Bueno, esperemos a ver si logramos eliminar este sonido que tenemos. Por aquí tenemos...
1: entrecortado.
0: Sí, tenemos una algo que nos está filtrando de las redes sociales. ¿Sabe qué? Una trova. No sé si lo sí. pueda, usted que conoce también de agricultura. ¿Cuándo es la mejor época para cortar la guadua en trova?
1: Es para cortar la guauda, además para que aguante y no le dé comején en la mañana, en menguante.
0: ¡En menguante! Bueno, eso es lo que todo mundo, sí, siempre ha recomendado, cortar la luna en menguante, ve la guadua en menguante, ¿cierto? Para que no le dé comején.
1: Claro, para que no le come en broma o se polvorice como pasa.
0: Bueno, ahí está. Bueno, ahora sí vamos a escuchar a Fabiolita. A ver, Fabiolita, la escuchamos.
2: Muy buenos días. Para participar de Mujeres Embaladas, sería tan amable de colocarme la canción de doña Luisa Arenas, Te Agradezco Amor. Pues esa canción me sale a mí porque mi esposo se fue cuando menos lo esperaba.
0: Ay, ¿verdad? Se fue cuando menos lo esperaba. Bueno, otro oyente.
3: Carlitos, muy buenos días para Mañanas Ligeras, para Mujeres Embaladas, una baladita de Vicky Leandro y después un saludo para mi niña, para usted en la mesa de trabajo, para la familia 840, una bendecida mañana para todos y todas.
0: Gracias. A ver quién se solicita trova.
4: Mañanas Ligeras, Carlitos, para Mujeres Embaladas, un saludito a ti muy especial. Allí en Aguacatá, la Nelly García, hombre, que esa mujer sí que está embalada, Carlitos. Está pero embalada con una traga, pero racamente de Carlitos. Oiga, saludito para ella y para mi señora Noelva Ibarra y mi madre Amanda Moreno. A Georgina allí en El Águila. Y un disquito pues ahí que le gusta mucho a Nelly García. Ayer te soñé de por Dora Livia. Bendiciones, Carlitos. Dios lo bendiga.
0: Bueno, para Nelly entonces la trova porque está muy enamorada.

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1: Sí, señor. Así es, hombre. Vamos a ver, los oyentes que pueden participar a través del WhatsApp 315-592-1695. Mujeres, ¿por qué están embaladas y a qué quiere que le troben? Y el repentismo que llega también desde el otro, desde Bogotá. ¿A qué le vamos a trobar hoy mañana? Las mujeres que ganaron, las chicas que ganaron, quedaron campeonas.
0: Ah, claro, las superchicas, las chicas superpoderosas.
1: Sí.
0: De la selección Colombia, y unas chicas muy hermosas, famosas desde hace tiempos como chicas poderosas, y quedaron campeonas. Ese juego me fascina porque ganaron a todos por encima de Argentina.
1: Eso, sí.
0: Pues el partido de ayer era tremenda goleada, del lado y lado de una, las colas bien le entraban, pero frente a Paraguay, hacia ahora recordaréis que ganamos y triunfamos frente a Paraguay 4-3.
1: Sí, ¿y quién hizo los goles? El gol de la victoria, la Monita Guzmán, que es de Quinchía, o por aquí de la región.
0: Ah, de Quinchía.
1: No, ella, voy a decir...
0: La Monita Guzmán, sí. Se metió sus dos golazos. Es mona y es pequeñita, pero no tiene reemplazo. Que aunque fuera de defensa, ella lo hizo sin demora. Se metió, puso la 9 porque fue la goleadora.
1: Ah, no, es de Mistrató, Risaralda. Mistrató, no de Quinchía y Rigener, sino Mistrató.
0: Ah, de Mistrató.
1: Mistrató es Risaralda, ¿cierto? Sí.
0: Orgullo de Mistrató, futbolista muy genial. Ahí tienen a la Guzmán, toda una profesional. Y toda la selección, hombre que jugó al pelo, aunque la traga mía, hombre, es Luis Agudelo. La del Deportivo Cali. Ah, es Deportivo Cali.
1: Y también, pues, bueno, la cuota vallecaucana.
0: Claro, ahí está Luisa, de varias del Valle del Cauca.
1: Sí.
0: Por eso es la selección que juega y pone feliz a todos los colombianos, lo hacen por todo el país. Pues son ya las campeonas que ahora se comprometen a jugar un buen papel Brasil 2027.
1: Excelente, qué felicidad nos ha dado la selección de Colombia. La mayores quedó con 20 puntos, ¿no? Oiga.
0: 20 puntos y segundo, Argentina con 18.
1: No perdió ni un partido. ¿O sí?
0: Exacto, además invitas.
1: Ah, bueno, por aquí.
0: Y no lo cogimos y no 19 punticos a Bolivia, que fue el que nos empató.
1: Oiga, Bolivia empató 1-1, ¿no?
0: Con Colombia.
1: Con Colombia. Fue
0: el único punto que tenía Bolivia.
1: Pero era jugando allá en La Paz, ¿o no?
0: Claro.
1: Jugaron en La Paz con esa altura. Bueno, muchas gracias, bueno, hombre. Al otro.
0: Unas genéricas para todas las mujeres embaladas.
1: A ver, bien puedan las genéricas.
0: Las mujeres embaladas que hacen su sacrificio y todas muy dedicadas a realizar su oficio. Me llaman el duende alegre, sepa que yo no soy malo. Depende para lo que sea, con gusto las desembalo.
1: Bueno, tenemos un oyente, vamos a ver, buenos días.
2: Carlito, muy buenos días. Para una trovita para los chismosos.
1: Hoy.
2: Que el señor les diga, muchas gracias.
1: De doña Gloria dice que los chismosos y otro oyente.
3: Buenos días.
1: Sí.
3: María Eugenia Montoya, que la verdad para mí, yo para participar en Mujeres Embaladas con la cancioncita De Repente de Soraya. Muchas gracias, bendecido día y saludos a todos los oyentes de esta hermosa emisora.
1: Bueno, entonces para los chismosos, dice doña Gloria, y yo creo que también para las mujeres que están luchando con una enfermedad, porque Soraya fue un ejemplo de lucha contra el cáncer, ¿no?
4: yo tuve la oportunidad de participar con ella en, o alternar, hacer unas trovas a ella cuando la entrevistamos en Candela Estéreo con don William Vinasco.
1: ¿Verdad?
4: A la finada Soraya, y también después me presenté con ella cuando estaba haciendo la campaña. Mucha oportunidad. Ella es colombiana, pero nacida en Nueva York, ¿no? Sí. En Estados Unidos.
1: Correcto, sí.
4: Pero tuve la oportunidad de alternar con ella muchas veces. Bueno, entonces vamos a los hombres chismosos, dice Gloria.
0: Para los hombres chismosos, esto le voy a decir. Pues no hay que levantar falsos testimonios ni mentir, pero hay gente muy chismosa, eso dice el repentista, y que para no venderlos les decimos periodistas.
1: Sí.
4: Sí, hay gente que se mete en todo. Bueno, vamos con lo de... ¿Cuál la que dice que pidió la canción de Soraya?
1: La canción, dice, bueno, de repente es la canción de Soraya, más conocida, ¿cierto?
4: Sí, sí, pero la señora que la pidió.
1: Bueno, es para las mujeres que luchan. La mujer que lo pidió es María Eugenia.
0: María Eugenia lo pidió, ese disco de repente, de Soraya, y que todo así sigue muy vigente. Las que luchan contra el cáncer, ahora yo les diré, hagan todo lo preciso con mucho amor y con fe.
1: Bueno, exacto, muy lindo para ellas. Inesita nos tiene un servicio social. A ver, Inesita, ¿cómo es la historia de los abuelitos en La Carbonera?
5: Pero Carlos, está muy mala. Mire, es que hay unos abuelitos que viven más allá de La Carbonera. Ellos sí. Los conocen como el rancho de plástico.
1: Sí.
5: Yo soy amiga de la señora. Ella me llamó y me dijo que se está mojando mucho la casita. Ellos son unos abuelitos. El esposo tiene 90 y pico de años y ella tiene 70 y pico, pero ella está quedando tullidita. Ella, para andar 2 cuadras, se demora por ahí 20 minutos. Ella anda lentico, entonces ella me dice que haga algo, que vaya a la alcaldía o que haga algo para decirle regalan con qué arreglar el ranchito, que porque se le está mojando mucho.
1: Esto queda, usted me dice La Carbonera es yendo para El Cairo.
5: Sí, señor. Sí, más adelantico en La Carbonera, cualquier conductor se le dice, me dejan en el rancho de plástico de los abuelitos.
1: Ole, pero toda la comunidad, eso es hora de tocar corazones, a ver si la comunidad, todos, incluyendo los Yanser, Margeli, El Cairo, hombre, unas tejitas plásticas o unas tejitas de zinc para los abuelitos que se están mojando.
5: Sí, Carlito, yo me acordé de usted porque la otra vez... unas personas muy amablemente nos colaboraron cuando la de Junta Gracielita, ¿se acuerda? Cuando sí. Le mojaba la casita a ella,
1: claro,
5: que, que usted habló, y una señora muy amable de otro país nos colaboró. Entonces yo dije, voy a llamar a Carlito porque es la única alternativa que yo tengo.
1: Tanto que pasa la gente por allí. A ver, el otro que conoce esta zona, ¿qué trovita como para invitar a colaborar con los viejitos?
0: El rancho de los abuelitos.
4: ¿Enseguida o ya?
1: Sí, listo, ya lo puede hacer.
0: El rancho de los abuelitos, a orilla en la carretera, arriba en todo el alto, que llama La Carbonera, fuera de que hace más frío, pues me parece bonito, la mano en el corazón para ayudar al abuelito o los abuelitos.
1: Los abuelitos, porque ella, ¿cierto? Inesita, ahí está Bea, con trova y todo.
5: Yo tengo el contacto de ellos.
1: Bueno, usted me los envía aquí por WhatsApp, entonces.
5: Sí, señor, claro que sí, con mucho gusto. Y no que allá es mala la señal a veces, entonces hay que insistirle, ¿sí?
1: Bueno, listo, Inesita, muchas gracias por su llamada.
5: Bueno, niños, Dios me los bendiga a todos, muchísimas gracias. Yo sé que el ranchito de los abuelitos muy pronto va a estar arreglado con la ayuda de Dios y de los oyentes.
1: Eso, qué bonita energía. Muchas gracias a Inesita. Mañana también la llamaremos en Noticias 8:40 para recordarle a los oyentes. Otro oyente, buenos días.
6: Buenos días, don Carlos, ¿cómo está? Un saludo para usted y para toda su mesa de trabajo. Le hablo de acá de Roldanillo, Norte del Valle, para pedirle una baladita de Miriam Hernández El hombre que yo amo.
1: El hombre
6: desde
1: que
6: acá
1: yo amo.
6: De Roldanillo, una mañana fría. Bueno, hasta luego.
1: Muchas gracias desde Roldanillo. También saludamos a en Roldanillo y Rupa a María Edith.
7: Un saludo para el otro, le hago con mucha gana. Se encuentra en Bogotá, trovando esta mañana. Un saludo para él, que se encuentra en la emisora, saludando a las mujeres en este bonito día.
1: Mujeres embaladas, Blanquita.
8: Muy buenos días, Carlitos. Una troita hoy dándole gracias a Dios, nuestro Señor Jesucristo, que nos tiene con un día más de vida, Señor. Yo quisiera yo una troita para Dios. Dale gracias a Dios, nuestro Señor.
1: Adiós, la troita para Dios.
0: Gracias a mi Dios, toda la gente querida, porque un día nos regaló. Hoy es otro día de vida para agradecerle a Él. Y ahora lo importante va a servir para nosotros y también los semejantes.
1: Bueno, el otro, muchas gracias. Como
4: bueno,
1: siempre,
4: con mucho gusto, Carlitos, que tenga un excelente día.
1: Por este detalle de las trovas a las mujeres embaladas y que superen el día. Muchas gracias.
4: Bueno, pues que tenga un excelente día.
1: Igualmente, vamos con las canciones de Mujeres Embaladas.

0: Esta canción, ¿quién no la recuerda?
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Y estamos de regreso con ustedes. 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
7: Hola, ¿qué tal, amables oyentes? Muy buenos días, bienvenidos en esta mañana de miércoles. Hoy ya tenemos 10 de junio del año 2026. 10 de la mañana, 3 minutos, iniciamos nuestro espacio a la mañana de hoy. Les estaremos acompañando durante los siguientes 15 minutos, tratando como siempre temas interesantísimos que tienen que ver con la salud, fórmulas, recomendaciones, guiándoles y diciéndoles qué hacer ante diferentes eventos que puedan presentar ustedes alteraciones de la salud. Seguramente muchas personas se van a comunicar en la mañana de hoy, bien sea a través de las líneas telefónicas de la emisora o escribirnos a través de nuestro chat, esperando recibir una muy buena recomendación. 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
8: Muy buenos días para todos ustedes, un abrazo, gracias a Dios, este día precioso, tantas bendiciones, tantas personitas que nos han visitado, que están bien, a tantos que les ha servido una recomendación casera, un producto de los que hablamos en este programa, qué maravilloso, le damos gracias a Dios, oramos siempre por ustedes, sus familias, Dios los bendiga. 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
7: Hace un ratito me llamaba una persona a preguntarme que cómo hacía para adquirir nuestros productos que están en la ciudad de Pereira. 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
8: Hay una personita que nos ha escrito aquí a través del WhatsApp, dice que qué hacer cuando uno llega en las horas de la tarde con los pies demasiado cansados. Bueno, hay varias recomendaciones, sobre todo cuando se trabaja todo el día de pie. Hay que colocar los pies sobre la pared por lo menos una hora, los pies altos, para que haya una mejor irrigación sanguínea. Esa es una recomendación, pero vamos a recibir esta otra llamada.
7: Hola, buenos días.
9: Muy buenos días.
7: Bienvenida, gracias por llamarnos, cuénteme. Sí, le escuchamos.
9: Es para un señor que sufre de neuralgia. Él le dio un dolor acá arribita de la frente, con laditos de la ceja. Y le hicieron una resonancia y le dijeron que era una neuralgia. Se tomó un tratamiento, pues obviamente por los médicos, pero no le sirvió y ahorita sigue con mucho dolor. Yo quiero que me recomienden remedio naturista, de esos que ustedes venden tan buenos, de baños, no sé.
7: Listo, con mucho gusto.
9: Muchísimas gracias, que estén muy bien.
7: Que esté muy bien. Y aquí tengo otras preguntas también en el WhatsApp, temas que estaremos tratando en la mañana de hoy. 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Este medicamento Zincum, que también está en Cartago, por supuesto, está indicado para la memoria y para la concentración, o también para el Parkinson y el Alzheimer. El Zincum lo que hace de primera mano es oxigenar el cerebro y fortalecer las neuronas, haciendo que funciones cognitivas, como la memoria y la concentración, que se van deteriorando por muchas causas, pero sobre todo con la edad, con el paso de los años, el cerebro va perdiendo oxigenación, y al devolvérselo va también a recuperar la persona poco a poco la memoria. Uno encuentra personas muy jóvenes, hombres y mujeres de 50, 60 años, que ya todo se les está olvidando y es el momento de comenzar a tomar el Zincum, entre otras cosas, para prevenir, Dios no lo quiera, un Alzheimer, sobre todo cuando hay antecedentes familiares, papás, mamás, tíos, abuelos, que han tenido esta enfermedad. Existe un riesgo altísimo también de que la persona lo pueda padecer. Entonces, una manera de prevenirlos tomando este producto Zincum, que no tiene ninguna contraindicación. Ya cuando son personas con Alzheimer, el Zincum pues no cura el Alzheimer, no hay una cura todavía para ello, pero les mejora muchísimo la calidad de vida y se van a dar ustedes el cambio tan grande que van a tener estos pacientes con Alzheimer o personas también con Parkinson. Han mostrado mucha mejoría tomando este producto Zincum, que no tiene ninguna contraindicación, y lo digo porque lo compran mucho para adultos mayores que son hipertensos, diabéticos, que toman medicamentos de prescripción y lo pueden tomar a la par con estos medicamentos si no tienen ningún problema. 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
8: Bueno, la otra recomendación para los pies cansados, cuando llegamos en las horas de la tarde que sentimos tanto cansancio en nuestros pies por estar de pie, cogemos una poncherita con agua al clima, agregamos un pocillito de vinagre, dejamos los pies ahí durante 20 minutos, lo podemos hacer todas las noches y esto ayuda a relajar y a descansar los pies. Y cuando, por ejemplo, ahí tenemos problemas de circulación, se entumecen las piernas o hay muchas varices o arde la planta del pie, que a veces tiene que tener relación con la circulación, colocar los piecitos por lo menos una hora diaria sobre la pared. Esto pues es una terapia que ayuda a que haya una mejor irrigación sanguínea. Nosotros manejamos medicamentos homeopáticos maravillosos para todo tipo de dolencias y afecciones que puedan presentarse. Hay una persona que nos pide como una recomendación para la hernia hiatal. Esta hernia hiatal ocasiona demasiado reflujo, se inflama y esto ocasiona reflujo, los alimentos nos caen mal. Son síntomas casi iguales cuando tenemos una gastritis. Entonces, por ejemplo, las infusiones de manzanilla con jengibre, pocillito dos o tres veces al día, ayuda a desinflamar, a mejorar la digestión. Entonces, también algo muy importante, no acostarnos llenos, hay que comer la última comida por lo menos a las 5 de la tarde, hay que esperar por lo menos 3 o 4 horas antes de acostarnos, no comer alimentos irritantes, picantes, ajís, porque esto irrita, entonces nos va a hacer sentir mal. Entonces, cuando hay esas hernias hiatales, hay que comer muy suave, muy equilibrado, sin tanto condimento, comer muy natural. Y los especialistas dicen que hay que comer por lo menos 5 veces al día comidas muy poquitas. Entonces, esas son pues como las recomendaciones. El jarabe de robinia ha ayudado también a aquellas personas con hernia hiatal, porque sabemos que este jarabe ayuda a desinflamar y ayuda a disminuir esos niveles de reflujo que a veces no nos dejan dormir. Esa acidez que nos provoca la gastritis o la úlcera o la hernia hiatal se va disminuyendo o se quita definitivamente cuando tomamos el jarabe de robinia. Ayer en Pereira nos preguntaban cuántos frasquitos debo tomar hasta que usted sienta una recuperación, porque a veces personas que llevan 20, 30 años con una gastritis, entonces uno no puede decirle tómese un frasquito y ya porque lleva mucho tiempo, pero la recuperación la vamos viendo nosotros y si nos cuidamos de la alimentación, entonces la recuperación va a ser pues mucho más rápida. Eso hace el jarabe de robinia de la tienda naturista La Orquídea.
7: Bueno, aquí tengo una pregunta muy interesante. Hay una persona que nos dice que comenzó con un dolor en la parte alta de la espalda, o sea, por la parte de la nuca, en la parte muscular, que fue al médico y el médico le examinó.

0: Y no le dijo que era estrés, que si es verdad que el estrés puede ocasionar este síntoma y qué podemos recomendarle para aplicar o para tomar en este caso. Es verdad, uno de los síntomas que hay cuando la persona está muy estresada es mucha rigidez en la espalda, en la parte alta de la espalda. Para aplicar la crema de SBM es especial porque es un gran relajante muscular. Y para tomar el Equilibrium. El Equilibrium es un medicamento homeopático que no tiene ninguna contraindicación, no tiene químicos, no tiene efectos secundarios ni colaterales. El Equilibrium son tabletas para chupar, una después del desayuno, una después del almuerzo, y lo que hace prácticamente este producto es fortalecer el cerebro. Es un alimento para el sistema nervioso, para las neuronas. Muchas personas que manejaban estrés extremo por problemas familiares, problemas laborales, problemas económicos, tantas causas que pueden desencadenar el estrés. Personas que manejaban demasiada ansiedad o la misma depresión, se les recomendó tomar este producto de equilibrio y están encantados. Da paz, tranquilidad, relaja el sistema nervioso, que es lo que buscamos con este producto equilibrio, que reitero, no tiene ninguna contraindicación y es de una altísima efectividad. Entonces, sí, comience a tomar este producto, aplique la crema de SBM. Esta crema, además de servir para todos los dolores articulares, musculares, sirve también como relajante muscular cuando da muchos calambres. Hemos recomendado en el caso de los calambres, miren, ustedes aplicar la crema de SBM y tomar el Magnesium Plus. El Magnesium Plus es un medicamento homeopático que tiene cuatro componentes: citrato de magnesio, cloruro de magnesio, glicinato de magnesio y citrato de potasio. Y una de las bondades que tiene por tener todos los componentes es ayudar en la parte muscular cuando hay demasiados calambres. Pero sirve también para el estreñimiento, sirve también para los riñones, cuando hay retención de líquidos. Buenísimo para ayudar a conciliar el sueño. Personas que no dormían bien tomaron este Magnesium Plus con muy buenos resultados. Ayuda a que los niveles de azúcar en sangre sean óptimos. También ayuda a las personas que tienen procesos de artrosis, de artritis. Es muy buen producto el Magnesium Plus que manejamos en la tienda La Turista Orquídea, que tenemos a la venta también en Pereira. Yo le quiero
1: Oiga,
0: recordar mi
1: pues,
0: celular.
1: si el
0: Los que
1: café le
0: necesiten información de algún
1: sirve, por lo
0: producto,
1: menos
0: me
1: que
0: pueden
1: sea
0: llamar o escribir por
1: aprendiendo algo
0: WhatsApp, yo le
1: bueno.
0: mando la información al 311-739-7859.
1: Otra personita nos pregunta aquí para las neuralgias. Hay varias recomendaciones, por ejemplo, la rosa amarilla, hervir florecitas de rosa amarilla medicinal con un poquito de valeriana. Se hierve, el agüita se deja como al sereno. Al otro día colamos esa agüita, lavamos la cabeza, lavamos la cara, porque esta fórmula también puede ser una fórmula que se ha conocido para las migrañas, pero también sirve para las neuralgias. La crema de SBM de la tienda Naturista La Orquídea aplicada es maravillosa, que hace, desinflama el nervio afectado, porque esto es a veces un nervio que se inflama. Y eso son las neuralgias o también las fibromialgias. Y hay medicamentos, hay tratamientos maravillosos en la medicina homeopática que pueden ayudar a corregir estas neuralgias, esas migrañas, esas fibromialgias. Incluso el mismo Magnesium Plus, que contiene cuatro magnesios, favorece a las personas que tienen este tipo de síntomas, fibromialgias, migrañas, neuralgias. Las que sufren del nervio ciático, todas estas afecciones se pueden disminuir lentamente porque es muy lento con el Magnesium Plus, que hay medicamentos homeopáticos que de pronto actúan como más rápido cuando se presentan pues este tipo de afecciones. 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
0: 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A veces durante el embarazo aparecen estas manchas, quedan allí. otras veces por problemas hormonales. Bueno, sea cual sea la causa, este tratamiento le va a dar la posibilidad de volver a tener una piel muy linda, sin manchas. Ahora bien, cuando la mancha es de origen interno, a veces el hígado, por ejemplo, se recarga de toxinas y hace que la piel se manche demasiado, es bueno tomarse un buen purgante natural. Hay productos para limpiar la sangre, para desintoxicar, como el jarabe de SBM. Ese jarabe es bendito, muchas personas lo conocen, lo han comprado, ayuda con problemas de culebrilla, ayuda a mejorar la circulación, es antiinflamatorio, antiartrítico, es buenísimo también para mejorar el funcionamiento de los riñones. ¿Cuántas bondades tiene este jarabe de SBM? 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Hemos tenido muchas personas en todas las edades, jóvenes y adultos, que manejaban adicciones y se les ayudó bastante tomando este jarabe de SBM. Debe querer dejar la adicción y ayudarse con los medicamentos que le recomendamos para la ansiedad, para la también para los deseos que está dando permanentemente el hecho de querer dejar un vicio de alcoholismo, de drogadicción. Nosotros manejamos tratamientos muy buenos siempre y cuando la persona se comprometa con el tratamiento. 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Doctora, hablaba hace un ratico del equilibrio. El equilibrio es un medicamento que le puede dar también a estas personas que tienen adicciones y que necesitan relajar el sistema nervioso.
1: Bueno, el equilibrio es un alimento a nuestras neuronas, a nuestro sistema nervioso. Al alimentarse, al fortalecerse, este sistema nervioso se relaja y esto hace que disminuya la depresión, la angustia, la ansiedad y el estrés. Eso es equilibrio.
0: Bueno, llegamos al final de nuestro programa. Muchas gracias. 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Agradecemos a Carlito Rodas por su colaboración en la parte técnica. Los dejamos con él y la buena programación de Robledo 840.
1: Un día feliz para todos ustedes y que Dios los bendiga.
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3: Tenemos ya las 10 de la mañana 21. 10 de la mañana 21.

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0: Gracias.
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vida. En este miércoles 10 de junio, Café Norte felicita a los siguientes asociados de la cooperativa que están de cumpleaños. Felicitaciones a don David Alonso Buitrago Castiblanco, en Salmelia de El Cairo. David Alfonso Buitrago Castiblanco, felicitaciones en El Cairo. Igualmente en el Arenillo de Versalles, hoy cumpleaños José Guillermo Ruiz Buitrago. Felicitaciones para don José Guillermo Ruiz.

0: también cumpleaños la presentadora y periodista Mónica Fonseca, cumple hoy 44 años. Felicitaciones, si usted nos escucha y tiene un familiar que cumple años, nos llama en Mañana Ligeras 315-592-1695 para que juntos le hagamos la bullita.
1: Felicitaciones a Margarita Zapata por su cumpleaños el día de hoy. Ella está en Ciudadela con Fandi.
0: Día 161 del año.

Uy, ¿qué tal la canción de Dora Livia? Para las mujeres embaladas. Y es que esta mañana se ha convertido en un momento de inspiración, momento de recordación también. Al mismo tiempo que nuestras mujeres están en sus quehaceres.

Bueno, aquí la canción de Miriam Hernández para saludar al oyente de Roldanillo que nos pidió esta canción, El hombre que yo amo, a las 10:41.

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2: 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Bien, bien ha estado durmiendo.
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3: Listo, me confirma, porfa. Es que está tan bien que quiere volver. Que no, que usted la tiene muy bien, que mire cómo... pues a ella se le aplicaron los antibióticos, o se tomó los antibióticos que le dio la EPS, ¿cierto?
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0: 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Gracias por su sintonía.
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1: Bueno. 10:56 a.m, saludamos a doña Ludivia. Muchas gracias, doña Ludivia. Otro oyente, buenos días.
10: Buenos días, don Carlos. Para papi, para mañana ligera, te quieran ser más cielo. Con un disquito de Lolita, Amor, Amor. Muchas gracias, Dios lo bendiga, feliz día.
1: Amor, Amor de Lolita.
10: Si me hace el favor de una baladita, buenos días. Me hace el favor de Pasaste a la Historia, que Dios lo bendiga. Muchas gracias, de Lenita Vargas, Dios lo bendiga.
1: Bueno, con mucho gusto. Aquí está Mari Trini, el recuerdo de una isla.

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0: Bueno, ya tenemos las 11 de la mañana, 5 minutos, 11 de la mañana, 5. Y a partir de este momento vamos ya a complacerlos también con todas las personas que han solicitado canciones. Una de ellas, Mi Hombre de Pandora. Con esta canción saludamos a Mel Vallané, que está en La Unión, Mujeres Embaladas.

0: Las fases de la luna son fundamentales en la agricultura porque su fuerza gravitacional influye en el movimiento de la savia, la humedad del suelo y el crecimiento radicular o foliar de las plantas. Este domingo, 14 de junio, luna nueva. Vamos a conocer las prácticas favorables de esta luna. Primero, es el momento propicio para podar plantas y árboles enfermos a fin de que se regeneren bajo la influencia de la luna creciente. Segundo, se puede eliminar selectivamente la mezcla no deseada. En lo posible, con céspedón antes del cambio de luna para evitar que vuelvan a brotar. Tercero, el control de plagas es especialmente exitoso si se hace inmediatamente antes de la luna nueva. Prácticas no favorables. Primero, en los 3 días antes de la luna nueva y el mismo día de la luna nueva no se recomienda plantar o sembrar. Las plantas poco germinan, no enraizan y su desarrollo es muy lento. Segundo, no se deshierva en los días antes y después de la luna nueva, con el fin de no lastimar las plantas. Y vamos a conocer más de esta luna nueva que la tendremos este domingo 14 de junio en la agricultura.
1: Luna nueva. La influencia lunar hace posible que la savia se dirija hacia la base de la planta, concentrándose en la raíz. Es ideal para plantar legumbres, lechugas, acelgas, espinacas. Es tiempo para abonar, arar el suelo, ejercer control de plagas y enfermedades, preparar el sustrato para la siguiente siembra, en los viveros, para el trasplante de plántulas para embolsado definitivo y desyerbado de adventicias. No debemos realizar corte de leña ni remover el estiércol.

0: las 11
1: con 13 minutos.
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2: Son las 11:22.

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6: Son las 11:48.

0: Hermanos de la sintonía, feliz, bendecido y maravilloso día miércoles. Hoy 10 de junio de este año 2026, su microespacio Caminos a la Felicidad llegando a usted nuevamente. 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

0: Son las 12 del mediodía, 2 minutos de este miércoles 10 de junio, cuando estamos a 24 horas de iniciar el Mundial de Fútbol. Y el clima que tenemos en estos momentos en la ciudad de Cartago, pues es un clima agradable, y el clima en la región, podemos decir que por fin entró un poquito más de verano nuevamente, porque a esta hora la temperatura que tiene Cartago es de 26 grados. Dice que esa tarde, en el transcurso de las horas, a la 1, 2, 3 de la tarde, tendremos 29 grados. En Cali la temperatura máxima es de 27 grados. El día de hoy nos esperan entonces condiciones así medio nubladas, cielos entre azulosos, y de pronto pueden haber chubascos de lluvia, un 20% de probabilidades entre las 6 de la tarde y las 7 de la noche en algunos sectores. Mientras tanto, en Armenia sí hay cielo más nublado. Cartago y Pereira tienen un clima espectacular. En Pereira, de pronto también a las 7 de la noche en algunos sectores podría presentarse lluvias. Mientras que en Armenia, un poquito más temprano, hay un 25% de que se presenten lluvias a las 6 de la tarde. Estas son las condiciones del clima para hoy, y si hay lluvias, de pronto puede ser ya en las horas de la noche. Otras ciudades como Madrid, España, ha tenido una temperatura alta. Allá tienen 30 grados en Madrid. En Nueva York la temperatura es de 28 grados con cielo nublado. En Londres la temperatura es de 15 grados a esta hora. Allá en Europa son las 6 de la tarde con 2 minutos. Mientras que aquí en Colombia tenemos las 12 del mediodía con 4 minutos, 12, 4 minutos ya. Bueno, les traigo la actualización de las noticias, de las últimas noticias. El presidente Petro en los Estados Unidos, tengo al presidente de los Estados Unidos apoyando a un candidato. Gustavo Petro dice, está denunciando allá en el Consejo de Seguridad de la ONU. El presidente Gustavo Petro estuvo en el Consejo de Seguridad de las Naciones Unidas sobre el Medio Oriente y se refirió a la presunta participación en política colombiana por parte de su homólogo estadounidense Donald Trump. Este miércoles 10 de junio, el presidente Petro presidió el Consejo de Seguridad de las Naciones Unidas sobre el Medio Oriente y desde allí realizó un fuerte señalamiento hacia su homólogo estadounidense Donald Trump por presunta participación en la política colombiana. Yo hablé con el presidente de los Estados Unidos personalmente y me pareció agradable la conversación, y creía que habíamos hablado de un deal y no de un business. Y así me fui contento. Hoy tengo al presidente de Estados Unidos apoyando a un candidato, rompiendo su constitución, porque es una persona que dice lo mismo contra lo que está el Papa. Dice lo mismo contra lo que está el Papa, dice. No me meto en cuestiones internas, mencionó el jefe de Estado. Colombia asume la presidencia del Consejo de Seguridad de la ONU. Es la noticia entonces que se produce en estos momentos. Colombia asume la presidencia del Consejo de Seguridad de la ONU. Y es lo que destacan algunos medios internacionales. Un muerto y 3 heridos dejan balaceras en Engativá y San Cristóbal. Es los titulares que tiene el diario El Espectador. Venezuela libera a 54 militares presos políticos en medio de denuncias carcelarias. Es la otra noticia. Messi, Cristiano y Mbappé van por la historia. Récords que están en juego. Santiago Uribe pide cumplir su condena por los 12 apóstoles en Batallón de Antioquia. Bueno, estos son los principales titulares que tiene El Espectador. Vamos a compartirle los titulares del diario El País de Cali. Gloria Arizabaleta, la presidenta de la Comisión de Acusaciones que ordenó la suspensión de Petro, fue esposa de Roy Barreras. Comisión de Acusaciones propondría suspender provisionalmente al presidente Gustavo Petro de su cargo. Explican las razones. Alcaldía de Cali investiga presuntas irregularidades en trámites de tránsito y licencias de conducción. Suspensión provisional de Petro desata polémica, cuestionan competencia de la Comisión de Acusaciones. Armando Benedetti rechaza propuesta de suspender a Petro y advierte que no tiene sustento, solo el Senado puede hacerlo. Interponen tutela para frenar restricción contra campaña de Abelardo de la Espriella por uso de símbolos patrios. Árbitro somalí habló por primera vez tras no poder entrar a Estados Unidos para el Mundial 2026. Intentaba vivir mi sueño, dice el árbitro que no lo dejaron ingresar a Estados Unidos. ICETES anuncia alivio histórico para morosos, perdonará hasta el 80% del capital adeudado. Bueno, y prográmese que este es el calendario completo de la Copa Mundo FIFA 2026. Otros titulares ya de la región que los compartimos con ustedes. La Universidad Tecnológica de Pereira denuncian ser víctimas de amenazas. Ante lo sucedido, la Policía Metropolitana se pronunció tras correos electrónicos con contenido intimidatorio dirigidos a algunos docentes de la Universidad Tecnológica de Pereira. Araque fue asesinado en Obando. El crimen lo reportan cuando finalizaba la tarde de ayer, martes 9 de junio, en jurisdicción del corregimiento Cruces, ubicado en la vía que une Obando con Cartago. Trágico accidente cerca del cementerio que le costó la vida a Lina María Torres Díaz, que perdió la vida cuando la mañana de ayer martes se vio involucrada en un siniestro vial, el cual es materia de investigación. Lamentablemente, un automóvil particular que transitaba justo detrás de ella no pudo esquivarla y la atropelló y le causó su muerte cuando era atendida en un centro de salud. Otras noticias que les compartimos a ustedes a esta hora. Identifican a hombre ultimado a tiros en la vía de aquí de Cartago, Cruces en Obando. Pues estamos hablando del hombre que asesinaron ayer, un hombre de 34 años que perdió la vida entre Cruces y Obando. Riña entre vecinos termina en tragedia, hombre murió tras ser atacado a tiros. Esto ocurrió en Montenegro, departamento del Quindío. Capturan a presuntos implicados en la muerte de periodista. Uno sería el autor de los disparos. Esto que ocurrió en norte de Santander, en el barrio Quinta Oriental, en Cúcuta. Estas y más informaciones hoy en Noticias 840, que los acompañamos a todos ustedes. 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
0: Bueno, empezamos las noticias. Es la captura de los tres presuntos implicados por la muerte de periodista. Uno sería el autor de los disparos. Las autoridades capturaron a tres personas señaladas de participar en el homicidio del periodista Cristian Herrera, crimen que generó rechazo en distintos sectores del país y que continúa bajo investigación judicial. De acuerdo con la fiscalía, entre los detenidos se encuentran dos hombres y una mujer que, según Las primeras indagaciones habrían tenido distintos roles en la ejecución del ataque. Los capturados serían presentados ante un juez y enfrentarán cargos por homicidio agravado, además de fabricación, tráfico y porte de tenencia de armas de fuego. Los investigadores sostienen que uno de los detenidos sería el presunto responsable de accionar el arma de fuego contra el comunicador. Las otras dos personas habrían participado en tareas relacionadas con apoyo logístico y transporte, elementos que hacen parte de la hipótesis construida por las autoridades. Información entregada por distintos organismos de seguridad identifica a los capturados con los alias de Demonio, Wilber y Angélica. Según versiones oficiales, alias Demonios está señalado sicario o sería señalado sicario que ejecutó el ataque armado. Las capturas fueron posibles gracias a la información suministrada por ciudadanos, quienes accederán al pago de la recompensa de 100 millones de pesos ofrecida previamente por la gobernación y la alcaldía para facilitar el esclarecimiento del caso. El homicidio ocurrió el pasado sábado en el barrio Quinta Oriental, en la ciudad de Cúcuta, el departamento del norte de Santander, donde el periodista fue atacado a tiros cuando se encontraba junto con su esposa e hijos. 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Igualmente, riña entre vecinos termina en tragedia. Hombre murió al ser atacado a tiros. Un hombre de 51 años falleció luego de resultar herido durante un episodio de violencia que se originó en medio de una disputa entre residentes. Información de las autoridades, la víctima fue identificada como Orlando Varela Jiménez, quien recibió impactos de arma de fuego durante el altercado. Aunque fue trasladado de urgencia a un centro médico, murió debido a la gravedad de las heridas. De acuerdo con la información oficial, los presuntos responsables del hecho ya estarían plenamente identificados. La policía y la fiscalía avanzan en las diligencias judiciales para materializar las respectivas órdenes de captura. De acuerdo con la información oficial, los presuntos responsables del hecho ya estarían plenamente identificados y el caso en materia de investigación, y las autoridades buscan esclarecer con precisión cómo una discusión entre particulares derivó en un ataque armado con consecuencias fatales. Los hechos ocurrieron el lunes festivo pasado en el barrio El Golfo, municipio de Montenegro, en el departamento del Quindío. Y también se habla del hecho judicial que ocurrió en Obando. Atención, ataque, fue asesinado en zona rural de Obando, que en cruces. El crimen lo reportan cuando finalizaba la tarde del martes 9 de junio ayer en jurisdicción del corregimiento de Cruces, ubicado sobre la vía que une a Obando. Sobre este hecho, la víctima fue identificada como Jonier Andrés Araque y, según los primeros reportes, fue sorprendido mientras se movilizaba por la vía de la región. Las heridas sufridas le causaron la muerte en el lugar de los hechos, mientras las autoridades iniciaron las labores de suspensión judicial y recolección de inspección judicial y recolección de evidencias para esclarecer lo ocurrido. El ataque fue reportado al finalizar la tarde de ayer, martes 9 de junio, en el corregimiento de Cruces, sobre la carretera que conecta al municipio de Obando con la ciudad de Cartago, en el Valle del Cauca. El caso quedó en manos de organismos judiciales competentes que buscan establecer los móviles y los autores. 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También se habla

del docentes de la Universidad Tecnológica de Pereira que denuncian ser víctimas de amenazas. Atención, ante lo sucedido, la Policía Metropolitana se pronunció tras los correos electrónicos con contenido intimidatorio dirigidas a algunos docentes de la Universidad Tecnológica de Pereira. De acuerdo con el análisis inicial, una de las hipótesis técnicas apunta al uso de cuentas de correo de reciente creación empleadas para el envío masivo de mensajes no solicitados o spam, modalidad que puede ser utilizada para difundir información falsa, generar intimidación o intentar obtener datos de los destinatarios. No obstante, el origen y la finalidad de estos correos son materia de investigación, precisa el informe oficial.

Bueno, el Interpone en tutela para frenar restricción contra campaña de Abelardo de la Espriella por uso de los símbolos patrios. Esta es otra noticia, la noticia política, donde además de no poder utilizar la camiseta de la Selección Colombia, se le ha pedido, la justicia ha pedido a pocos días de que se lleve a cabo la segunda vuelta presidencial entre los candidatos Iván Cepeda y Abelardo de la Espriella, y las polémicas no paran. Y esta vez se dio luego de que fuera presentada una tutela contra la decisión que ordenó suspender el uso de la frase "firmes por la patria" y de algunos símbolos patrios utilizados por la campaña del candidato de la Espriella. La acción constitucional fue radicada en la Sala de Casación Laboral de la Corte Suprema de Justicia por el abogado penalista Fabio Umar, quien considera que la medida cautelar adoptada por un juez afecta varios derechos fundamentales, como coartar la igualdad electoral, la libertad de expresión política y el debido proceso y la prohibición de censura previa al voto libre e informado. Según dijo el reconocido penalista, la restricción no solo vulnera ciertos derechos del candidato que representa, sino que lesiona el derecho propio de cada ciudadano elector a una contienda equitativa y a un voto libre e informado. Ante la situación, el jurista acudió a los estrados en condición de tercero ajeno al proceso para que la Corte Suprema suspenda de manera inmediata los efectos de la medida mientras se estudia de fondo la controversia relacionada con el uso del lema y de los elementos gráficos. Así que la iniciativa de Umar sería la primera de una tutela que sugeriría tras el segundo fallo contra la campaña. Mientras tanto, Abelardo de la Espriella instó en una plaza pública de la ciudad, esto en Cartagena de Indias, a sus seguidores a seguir usando la frase "firme por la patria" y hacer uso de la camiseta de la Selección Colombia como representación de su campaña. Desde hoy necesita la ayuda de cada uno de ustedes, cada celular, cada camiseta de la Selección Colombia que usen, cada video que suban diciendo "firmes por la patria" es un grito de libertad, dijo el aspirante. Gustavo Petro respondió también entonces a Abelardo de la Espriella tras la demanda en Estados Unidos, persecución y odio, dice. 12 del mediodía, 20 minutos, 12:20, estamos en Noticias 8:40. 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Recordamos, mañana, hoy ya empezaron los trabajos en la vía Cerritos Pereira. Si viaja a Pereira hoy, mañana y pasado mañana, entre las 6 de la mañana y las 7 de la noche, tenga en cuenta que se están realizando varios trabajos que van a congestionar esta vía. Así que tenga en cuenta la siguiente información que le vamos a compartir. Por ejemplo, hoy miércoles 10 habrá cierre de media calzada en ambos sentidos. Tanto los carros que van de Cerritos a Pereira como los que vienen de Pereira a Cerritos. Hoy miércoles 10. Mientras que mañana jueves 11, cierre de un carril en el sentido Cerritos-Pereira, o sea, Cartago-Pereira. Habrá cierre de un carril. El viernes 12, retiro del material vegetal

que está programado. Entonces se realizarán actividades de aprovechamiento forestal como parte de la construcción del puente La Esperanza Ucumarí. Esto en la ruta Cerritos Pereira. Bueno, el jueves, mañana 11 de junio, el mundo tendrá los ojos puestos en México, que inaugurará la Copa Mundial de FIFA 2026 con una celebración llena de sonido, color y un profundo significado. En el Estadio Ciudad de México, mejor conocido como el Azteca, sonará la primera nota de un torneo que se va a vivir entre Canadá, México y Estados Unidos, al unísono de una pasión compartida por el fútbol que conecta a millones de personas en todo el mundo. La ceremonia de apertura en México, que prepara el escenario principal 90 minutos antes del inicio del partido, reunirá algunas de las voces latinas más conocidas de la industria de la música a nivel mundial. Pero bueno, ¿quiénes serán entonces los que se van a presentar? Pues lo vamos a conocer más adelante aquí en Noticias 840, porque mañana empieza el Mundial de Fútbol. Un evento, 4 años hay que esperar para cada mundial. Imagínese, ¿ah? Esto es lo que une toda una población que mantiene, que son amantes al buen fútbol. Y ayer la selección Colombia femenina se ganó el título de campeones de la Liga Naciones. Ya está haciendo historia de las chicas desde el día de ayer. Bueno, continuamos entonces con esta presentación, la Copa Mundial FIFA, un momento que el mundo comparte y eso comienza con la forma en que la inauguremos, dijo el presidente de la FIFA, Gianni Infantino, comenzando en Ciudad de México y continuando en Toronto y Los Ángeles. Estas ceremonias unirán la música, la cultura, el fútbol de una manera que refleje tanto la individualidad de cada nación. Los aficionados al estadio tendrán un rol esencial en el espectáculo y deberán llegar temprano, ya que cada ceremonia de apertura comenzará 90 minutos antes del inicio de cada partido, comenzando en México el jueves mañana a las 11:30 de la mañana, una hora más en Colombia. O sea, aquí en Colombia sería 12:30. 12:30. En México serían las 11:30. Las puertas se abrirán 4 horas antes del silbato inicial, ofreciendo un conjunto completo de experiencias que incluyen activaciones exclusivas y recompensas previas al partido. México se va a enfrentar mañana a Sudáfrica en el partido inaugural de la Copa FIFA 2026, en un estadio que pasará a la historia como el primero en albergar 3 Copas Mundiales FIFA, el Estadio Azteca de Ciudad de México. 12:24, a esta hora la hora, a nombre de Café Bareque, 12:24.

0: 12:25 minutos.
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0: Noticias 8:40, son las 12 del mediodía, 26 minutos, 12:26. Como siempre recordamos...

0: Ángeles Azules, también Maná. Alejandro Fernández representará a México cantando el himno nacional, mientras que Tila será la encargada de entonar el himno a naciones de Sudáfrica. En la ceremonia también aparecerá Salma Hayek, embajadora de la Copa Mundo 2026, para darle la bienvenida a los aficionados. El evento comenzará 11:30 hora de México, 12:30 que es la hora de Colombia, Ecuador, Perú y Panamá. Y el ingreso al estadio para los aficionados comenzará 4 horas antes. La celebración de apertura en Los Ángeles se realizará el viernes 12 de junio y estará encabezada por estrellas de la talla de Katy Perry, Future, Anita, Lisa, Rema y Tila, entre otros artistas aún no confirmados. La ceremonia, al igual que en México, comenzará 90 minutos previos al silbato inicial del partido de Estados Unidos y Paraguay, que es el partido que tiene el viernes, es decir, 5:30 hora de Colombia. Eso será la inauguración el viernes en Los Ángeles. En cuanto a Canadá, los artistas confirmados al momento son Alanis Morissette, Alessia Cara, El Yana, Jesse Reyes, Michael Bublé, Nora Fatelli, Jan Joy, San Joy, Belledream, William Prince. La logística será igual que la de México y Estados Unidos. El evento arrancará 90 minutos antes del inicio del partido entre Canadá y Bosnia, el viernes 12 de junio, hora colombiana, 2:30 de la tarde. Shakira cantará en la inauguración en el Estadio Ciudad de México. Pues una pregunta, la cantante colombiana que interpreta la canción oficial del Mundial, Dai Dai, estará en la inauguración del Estadio Ciudad de México junto con Burna Boy. Ah, bueno, ahí está entonces confirmada la participación de Shakira. Dai Dai llama la canción de Shakira, que la vamos a estrenar también aquí y la vamos a dejar listo, porque a partir ya estamos con fiebre mundialista desde hoy. Dice la canción, vamos a ver si la podemos tener en español. A ver, vamos con la canción de Shakira, Dai Dai, en español, video oficial. Y aquí está. No, esta no es la canción de Shakira.
1: Shakira acaba de lanzar la canción oficial del Mundial 2026. Se llama Dai Dai y es la sucesora directa de Waka Waka. La grabó en el Estadio Maracaná en Río de Janeiro, el mismo escenario donde hace apenas 3 días reunió a más de 2 millones de personas en Copacabana. Su colaborador es Burna Boy, el artista nigeriano. Exactamente como en 2010, usó a Freshly Ground de Sudáfrica. Shakira siempre elige un artista local del continente anfitrión. Esta vez el continente anfitrión es Norteamérica, y eligió África del Oeste para conectar los mundos. El videoclip completo sale el 14 de mayo, pero el adelanto ya tiene millones de reproducciones.
0: Oiga.
1: Es la cuarta vez que Shakira hace una canción para un mundial FIFA. Waka Waka en 2010, La La La en 2014 y ahora Dai Dai en 2026. Nadie en la historia de los mundiales lo ha hecho más veces. Círculo Postal, siempre primero.
0: Oiga, vea, esa la canción entonces, que ya sabemos que va a ser la canción, ya es la oficial, Dai Dai, la canción de Shakira.

Y así llegamos al final de las noticias en este miércoles 10 de junio. 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
2: En el nombre del Padre, del Hijo y del Espíritu Santo. Amén. Prepara, Señor, nuestros corazones para escuchar tu palabra, de modo que encontremos luz en la oscuridad, Señor, encontremos paz y tranquilidad para nuestras vidas y nos consolemos mutuamente en Jesucristo, tu Hijo amado. Amén. Amén. ¿Qué tal, amigos? Un saludo cordial y sean bienvenidos a su programa Hacia un Mejor Vivir. 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
0: A las 12:42 minutos se fue la mañana.

0: Bueno, de sopa quiero un amor que se fue y vamos con los oyentes. Hola, muy buenas tardes. Aquí recibimos los comensales. Buenas tardes, Sopa y Seco.
1: Muy buenas tardes, señor don Carlos Rodas.
0: Don Juan de la Cosa, bien pueda.
1: Ah, mucho.
0: Don Juan.
1: Sopita.
0: A ver, le escuchamos, don Juan.
1: Bueno, me hace el favor y me coloca que me tus cartas las hermanas Calle.
0: Que me tus cartas, sí. Menos mal que demos las cartas y no otra cosa, ¿cierto? Que me tus cartas.
1: Sí,
0: porque a veces le queman. Cartas, es, imagínese que le quemen a uno el celular.
1: Y, ah, bueno.
0: Que le quemen a uno lo que ya sabemos.
1: Sí, sí, lo que ya sabemos. Lo que uno necesita tanto para ser feliz.
0: Sí. Quemé tus cartas. Bueno, ¿qué se va a
1: bueno,
0: hacer?
1: Bueno, y de sequito, mi alfabor, y me coloca decepcionado de los relicarios.
0: Decepcionado.
1: Sí, los relicarios.
0: Imagínese.
1: Y el saludito, como siempre, para Melvita, don Javier, María Victoria, Chuchito en ayunas, don Alirio, el Putarco y el Pintarrepollos. Y muchas gracias, muy amable.
0: Muchas gracias a Juan de la Cosa, que llega aquí también. ¿Cómo comienza? Por aquí llegó otro oyente, dice que quiere Locamente Enamorado, un vallenato y Mañana que ya no estés. Otra canción, otro oyente que llega a Sopa y Seco. Buenas tardes.
2: Carlito, buenas tardes.
0: Bien, pueda, siéntese, ¿qué le servimos?
2: Muy amable, gracias. Con Uriel aquí de Barcelona Baja.
0: A ver, Uriel, bien pueda.
2: Quisiera escuchar de Sopita, quiero el porcentaje de Los Ángeles Negros.
0: El porcentaje...
2: De Los Ángeles Negros.
0: Ah, bueno.
2: Y de Sequito.
0: Sí.
2: Quiero una canción de un artista que se va a presentar en Canadá para el Mundial.
0: ¿Cómo llama?
2: Michael Google.
0: Sí.
2: Is a Beautiful Day.
0: Is
2: a Beautiful Day.
0: Bueno, vamos a buscarlo. Pero, Ventico, no, que el inglés suyo está muy exquisito.
2: Exquisito, es de los más exquisitos y re exquisitos.
0: A ver, es de Michael Google, ¿cierto?
2: Sí, Michael Google.
0: Ah, bueno, hay uno que llama Michael Bobla.
2: It's a beautiful day.
0: Bueno, es como el día... Este es... El día de... ¿Qué será? ¿Qué traduce?
2: ¿Quién sabe qué es? ¿Cómo será eso?
0: It's a beautiful day...
2: De Michael Google.
0: Ah, bueno, sí, ahí está entonces. Bueno, listo, con mucho gusto.
2: Muchas gracias. Esa la va a cantar en el Mundial.
0: Sí, hay que estar pendiente, pero esto es en Canadá.
2: Sí, eso es.
0: O sea, es el viernes. ¿Cierto? El viernes.
3: ¿Cómo te llamas?
4: James David, como tú, mi papá.
0: El viernes, que es la inauguración en Canadá. Debe ser esta la canción. 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Bueno, ahí le dimos con loquera.
5: De sopa yo quiero un amor que se fue. 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
0: Que te vaya muy bien. Bueno. ¿Qué traduce la canción? Es un día hermoso. Es la traducción de la canción que nos ha pedido el oyente. Y tenemos oyentes que están listos para Sopa y Seco. Héctor, don Héctor, bien pueda.
6: Don Carlitos, muy buenas tardes. ¿Me habla Héctor?
0: Sí.
6: Para participar en la sopita, don Carlitos.
0: Sí, señor.
6: Caos de Francisco Gómez. Que tenga una buena tarde, don Carlos. Muchísimas gracias.
0: Oiga, esa yo siempre he tenido la curiosidad. ¿En verdad esa canción se llama Caos o tiene otro título? Caos. Caos de Francisco Gómez. Bueno, otro oyente. Buenas tardes, Sopa y Seco.
3: Buenas tardes, Carlitos. ¿Qué tal? ¿Cómo le acabo de ir en esta hora de la tarde?
0: Don Gerardo, bien pueda.
3: Muchas gracias, muy amable. Aquí estamos acá como fiel oyente acá de Radio Robledo 840.
0: Sí.
3: Y me encantaría cómo se adora el sol.
0: ¿Cómo se adora?
3: De los trovadores de Cuyo.
0: ¿Y cómo se adora?
3: Y me gustaría de el agua al agua de el dueto azteca o el dueto América, algo así. Que el Señor te acompañe, Carlitos, a usted y a todos los oyentes.
0: Usted me dice lo del agua al agua.
3: Lo del agua al agua, sí.
0: Lo del agua al agua, sí, señor.
3: Y bueno, de los trovadores de Cuyo,
0: ¿cómo se adora,
3: el sol?
0: ¿Cómo se adora el sol o cómo se adora el sol?
3: Eso, sí, así queda muy bien, Carlitos.
0: Si le pone coma, ya suena diferente. Bueno, listo, don Gerardo.
3: Que
0: un abrazo.
3: El Señor lo acompañe,
0: Y a todos los oyentes, se le cayó la llamadita. Hemos tenido mucho problema con las llamadas, hombre. Vamos a ver si arreglan rápido esa comunicación por celular. Oyente línea, buenas.
7: Buenas tardes, Carlitos, ¿cómo estás?
0: Bien, pueda, siéntese, aquí lo atendemos. ¿Qué le servimos?
7: Sí,
0: le levanto este pocillo. Bueno, listo, ahí hayan dejado un pocillo por ahí, ya. Se lo recogemos de la mesa. ¿Qué le servimos, bien pueda? ¿Hola?
7: ¿Aló?
0: Sí, le escuchamos, ¿qué le servimos?
7: Sí, para que me coloquen dos canciones románticas para recordar de los años 80.
0: A ver, bien pueda, pongámonos romanticones.
7: Sí.
0: Sí.
7: Para yo recordar, quiero escuchar Murió Nuestro Amor de Verano de Luisa María Güey.
0: Murió Nuestro Amor de Verano.
7: Sí, esa la quiero, sopa. Y de seco, póngame Si el Amor Se Va de Roberto Carlos.
0: Si el amor se va.
7: Sí.
0: Si el amor se va.
7: Por todo. Nos saludes a todos por allá. Que estemos bien.
0: Bueno, con mucho gusto. Otro oyente, buenas tardes.
8: Don Carlitos, muy buenas tardes. Le habla Héctor desde Pereira.
0: Héctor.
8: Para participar en la ropita, Don Carlitos.
0: No me diga que es Caos otra vez.
8: Caos de Francisco Gómez.
0: Sí, ya.
9: Don Carlitos.
0: Hola, ¿cómo está? Bien pueda.
9: Don Carlos.
0: Le escuchamos, perfecto.
9: Para saludarlo.
0: ¿Con quién hablamos?
9: Con Luis Carlos Álvarez.
0: Contame, Luis Carlos, bien pueda.
9: Para pedir dos disquitos.
0: A ver, bien pueda.
9: Uno que titula Tierra Labrantía, ya que estamos en el mes del campesino.
0: Tierra Labrantía, porque la tierra es para labrarla, ¿cierto?
9: Sí, señor. Y los guaduales.
0: ¿Y por qué será que lloran? No han descubierto.
9: Porque tienen mucha humedad.
0: Porque, sí. ¿Cuál es la mejor época para cortar la guadua?
9: El menguante.
0: ¿Pero es los primeros días del menguante, la mitad o después los finalizando menguante? ¿Usted qué dice?
9: Dicen que en los primeros dos o tres días.
0: Ay,
9: madrugón.
0: De madrugón.
9: Sí, señor.
0: Tiene lógica.
9: Que la guadua sea guadua macana, variedad macana.
0: Macana.
9: Que esté ya hecha. Macanuda, sazonada. Y dejarla madurar dentro del guadual dentro de entre 15, 20 días o un mes.
0: Ah, hay que dejarla en el guadual.
9: Sí, señor.
0: Oiga, usted ha dicho todo lo cierto. Todo.
9: Sí.
0: Hay que dejarla ya. Pero, ¿cómo se deja madurar? Es decir, ¿se corta o se deja ahí?
9: Lo que llamaban los viejos, no llamaban tumbar guadua. Los viejos le decían, vamos a descarretar guadua. Y conforme quedaba
0: sí.
9: En la caída, así la dejaban.
0: Ahí la dejaban
9: hasta
0: quieta.
9: En el momento de que ya estaba madura, se pone naranja o una.
0: Sí.
9: Ya la picaban para esterilla o de acuerdo a los trozos que necesitaban.
0: De acuerdo a los trozos. Hay que dejarla ahí madurar entonces y que se
9: sí,
0: vayan todos los nutrientes que tiene dentro. Ole, vea, son trucos para.
9: Por eso, don Carlos,
0: sí.
9: Por eso es que la guadua hoy corta nada. Usted va a comprar una guadua en un depósito de madera y a los dos o tres días está botando polvillo.
0: Sí, esa es la razón, porque no la están dejando los tiempos que son.
9: Sí.
0: Y o a veces la dejan o muy joven o muy vieja también, no se puede tampoco.
9: Muy niñita.
0: Sí, muy niñita.
9: Cuando hace tiempo yo le aprendí a mis abuelos, a mis padres y a mis hermanos,
0: sí,
9: lo que era el aguado. A mí me tocó conocer la casa de mis abuelos,
0: sí,
9: y casas con 30 o 40 años.
0: Con el aguado tal cual.
9: Sí.
0: Y entonces, ¿a qué mes es que se debe cortar la guada? Lo ideal.
9: No, en cualquier mes todo.
0: No, no, pero ¿con cuántos meses de la guada de tener?
9: No, en tiempo sí no sé yo, pero la guada dice más o menos cuando está hecha, que ella comienza como el plátano, que comienza como a ponerse amarillosa, como pintona.
0: Sí.
9: Entonces ya comienzan a decir los antepasados que ya
0: era tiempo,
9: algo hecho de poderla servir.
0: Ah, bueno, muchas gracias. Y gracias por las canciones, los guaduales que lo ha solicitado usted, porque recuerda también esa época de su niñez.
9: Sí, señor.
0: Aquí compartimos, aquí sí, en la mesa estamos compartiendo feliz, conocimiento.
9: Feliz de esta tarde, que el Señor y la Virgen lo bendiga y los acompañe.
0: Vea la experiencia del abuelo. Muchas gracias a toda la comunidad. Somos una familia. Bueno, dos minuticos para escuchar a los hermanos gregorianos y sigo escuchando a los oyentes.
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0: Continuamos entonces con Sopa y Seco. Hola, buenas tardes, María, ¿cómo está?
12: Buenas tardes, saludos.
0: Bien, pues, María, le servimos su platico, a ver qué quiere degustar hoy.
12: Bueno, es esto, pero el sermón de mi mujer.
0: ¿El sermón de mi mujer de sequito y de seco?
12: Sopita, quererte a ti, Ángela Carrasco.
0: Quererte a ti. Ole, vi una imagen de Ángela Carrasco cantando con Manuel Alejandro.
12: ¿Sí?
0: Imagina, Manuel Alejandro, el de José José, ¿no? El que imita a José José. En una presentación. ¿Usted se imagina a José José con Ángela Carrasco cantando?
12: Un show, wea, mejor dicho, para pasar estadio.
0: Sí. Bueno, María, con mucho gusto.
12: Bueno, muchas gracias, Carlitos.
0: Otro oyente. Buenas tardes.
13: Carlitos, buenas tardes. Josecito. Para Sopa Seco, para una rupita. A no ver. Puedo estar sin ti, de Paolo Salvatore. Un saludo para la familia 840, para la gran audiencia y para usted, mi familia y mi niña. Bendecida tarde.
0: No puedo estar sin ti, para Josecito. Otro oyente que llega por acá. Buenas tardes, Sopa y Seco. Hola. Sopa y Seco. Sopa y Seco.
14: ¿Cómo estás?
0: ¿Cómo le va?
14: Habla con Don Luis Gonzaga.
0: ¿Con quién?
14: Con don Luis Gonzaga de Villanueva.
0: Ah, bien pueda, señor Gonzaga. ¿Qué le servimos?
14: ¿Cómo está, don Carlos?
0: Hola, bien, gracias a Dios. Gracias a ustedes. Sí,
14: como el viernes estaba cumpliendo años.
0: ¿Quién?
14: La señal muy mal para llamar allá.
0: Ah, estuvo cumpliendo años.
14: Sí, para que me ponga el motivo de alguien.
0: ¿Sí? ¿Cómo llama?
14: Sea un motivo.
0: ¿Que sea un motivo?
14: Sí, señor, sí.
0: Ah, bueno, ¿para Gonzaga?
14: Sí, señor.
0: Oiga, y que sea un motivo para... Yo creo que Amparito está cumpliendo años hoy.
14: Ah, me agradezco.
0: Que sea un motivo para Gonzaga y Amparito que están cumpliendo años hoy. Bueno, con señor, mucho gusto. Buenas tardes, Sopa y Seco. Sopa y Seco con más oyentes. Buenas tardes. A ver, le decimos Margarita, bien pueda que está cumpliendo. Ah, Margarita también está cumpliendo años hoy. Margarita, bien pueda.
15: Gracias. Me gustaría escuchar la danza del sol.
0: ¿La danza del sol?
15: Sí, señor.
0: ¿Cuál es esa? ¿La danza del sol?
15: Bueno, solo sopita, apenas es.
0: La danza del sol. Oiga, por favor, busquémosle la danza del sol aquí a Margarita, ¿cómo dice?
15: La danza del sol es... pero la original es que hay una que es como hecha, pues, como copia, ¿no? La original.
0: Pero esa es la danza del sol de la Virgen de Fátima.
15: No. Ah, eso entonces... es una danza muy bonita. Yo la he visto bailar también en los colegios.
0: ¿Sí?
15: Sí, que dicen... Tú, más o menos.
0: A ver, espera un tico a ver si puede ser esta.
16: Lo que ves...
0: Vamos a ver si de pronto la dejamos sonar aquí, porque parece que es una canción instrumental. Uh-uh. Indígena, ¿no?
15: No, eso es, creo que japonesa.
0: Aquí encontré esta danza del sol, los conchos. No, esta no va a ser. ¿Cómo dice usted que es?
15: Sino que es que yo no se entiende así mucho cuando la está cantando, pero es muy bonita. Y es japonesa.
0: Ah, esperen, tico, es Plutarco Aurelio, si debe saber. Señor Plutarco Aurelio.
17: ¿Qué tal?
0: Bueno. ¿Cuál es la danza del sol?
17: Ah, yo sí la he oído, pero no sé si es no es de ese... No me acuerdo del nombre del cantante, no me acuerdo.
0: Se perdió.
17: Sí, se me fue.
0: Ah, no, pero ¿no será Vírgenes del Sol?
17: No,
0: hay una
17: que la danza del sol...
0: Ah, venga, Margarita, ¿no será Vírgenes del Sol? Le voy a colocar Vírgenes del Sol.
15: Ah, entonces yo creo que debe ser.
0: ¿Es esa?
15: Sí, señor.
0: Ah, sí, es Vírgenes del Sol.
15: Correcto.
0: Ah, sí. Ahí hubiera, mejor dicho, encontrando la danza del sol, me sale la danza del sol que sí ocurrió con la Virgen de Fátima en Portugal. En Portugal. Y demás que tiene canción. Bueno, listo, Margarita.
15: Muchas gracias.
0: Bueno, con mucho gusto. A ver, don Aurelio, bien pueda.
17: Ya salió ya se sentó ahí don Juan de la Cosa, ¿no?
0: Juan de la Cosa, sí, claro, ahí está esperándolo, véalo.
17: Ah, bueno, porque como a él le gusta, entremos allá a la fonda ahí, a chochar, que llaman.
0: Sí.
17: Mujeres y licor, pues, mujeres y licor.
0: ¿Mujeres?
17: Y licor.
0: No es mujeres, vino y licor, no. Mujeres y licor.
17: No, mujeres y licor de los chaparritos.
0: Ah, es puro chaparrito. Listo, con mucho gusto.
17: Sí, un saludo a don José, Balboa. Y a Gloria, hombre. Gloria, la de la María es...
0: Doña Gloria la María. En la cabaña es una. Y Gloria, la cabellona de la María. No,
17: la Gloria, la peli...
0: La cabellona. La cabellona.
17: Bueno, Carlos, una feliz tarde.
0: Igualmente, hombre, don Aurelio, muchas gracias también por su participación. 1:04. A ver si iniciamos entonces sopa y seco. Bueno, ¿por qué no empezamos con las vírgenes? Con las vírgenes del sol, a ver, sopa y seco. Y ya vamos con más oyentes cuando es 1:04.

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5: Sopa y Seco, vamos con más oyentes a esta hora. Que los que están utilizando aquí el WhatsApp 315-592-1695 y también a los que se están comunicando en directo. Hola, ¿cómo está? Buenas tardes.
6: Sopa y Seco. Buenas tardes, Carlitos.
5: Hola, ¿cómo está? ¿Con quién hablamos?
6: Con José Adán Hurtado, acá, Papuelito de Toro.
5: Bueno, José Adán, bien pueda. ¿Qué le servimos?
6: Una sopita y un seco bien bueno ahí, nada de los relicarios, el dolor de un hombre.
5: El dolor de un hombre, sí, señor.
6: Y póngame una de Jonales Castaño, Viviré sin ti.
5: Ah, Viviré sin ti, muy buena canción, sí.
6: Para un saludito acá en Patiónito, saludemos a toda la gallá y saludemos a Duan Triviño. Y a Timóstocle y a Don Jorge, Don Germán. Y en Versalles saludemos al Robagallinas y bueno, toda la galla aquí en Patiónito y la Rulea.
5: Bueno, con mucho gusto, don José Adán. Un abrazo.
6: Contestamos. Bueno, igualmente, Gatito.
5: Otra llamada, buenas tardes, Sopa y Seco.
7: Buenas tardes, ¿cómo me le va?
5: Desde el Parque Industrial Héctor Jonás, ¿será que lloverá?
7: No. Pues por el momento está la tarde fresquita, bien buena, porque es de hoy. Esperemos que a ver qué dice más adelante el clima.
5: Bueno, don Héctor Jonás.
7: Mucha falta de todos modos.
5: Sí, señor. ¿Qué le servimos, don Héctor Jonás?
7: Es tan amable una canción que hace años que no la escucho.
5: Sí.
7: Se llama Noches del Paraguay.
5: ¿Noches del Paraguay?
7: Me hace el favor.
5: Esa fue la que tuvo anoche Paraguay con Colombia, que le ganó.
7: Ah, yo eso sí no entiendo nada, don Carlos, así se me corchó. Y yo de fútbol no puedo entender nada.
5: Bueno,
7: es la sopita, yo sé que toma el favor.
5: Está el arpa paraguaya, ¿no? Sí.
7: La leyenda del beso, más el favor.
5: La leyenda del beso para Héctor Jonás, bien pueda, Héctor Jonás, siéntese aquí.
7: Bueno, muy amable.
5: ¿Qué habrá para...
7: No, me traiga sal. No. Agua paleta con limón, por favor.
5: ¿Usted ha probado la piñuela?
7: Sí, no, señor.
5: Por aquí me trajo Sigifredo piñuela. Sabe como a piña.
7: Piñuela.
5: Piñuela, no, es pequeña, parece un bananito.
7: Ah, es fruta, chiquito. Yo conozco, pero una mata que es grande la piñuela.
5: No, debe ser
7: una
5: esa.
7: Una mata grande que sirve para cercos.
5: Ah, no. La piñuela,
7: que por las aquí rodas estamos... son largas y tienen unas espinas.
5: Estamos degustando la piñuela que nos trajo
7: Sigifredo. Bueno, déjeme si quiero la mitad de esa frutita, entonces di un banano.
5: Uy, sí. ¡Listo!
7: Carlos, feliz tarde para todos. Yo me llamo y mil bendiciones. Hasta la vista. Ahí nos vemos.
5: Un abrazo. Buenas tardes,
7: Sopa y Seco. Felicidades.
5: Sopa y Seco, buenas tardes.
8: ¿Cómo está, pues?
5: Sí.
8: Habla con Leonel de acá, la vereda La Esperanza del Villar. Para participar en el programa de Sopa y Seco, para pedirle de seco a la que vive contigo, de la cartagüeña Evi Loaiza.
5: A la que vive contigo, de Evelyn.
8: Sopa, alma de niña, yo no sé si es de Joan Sebastián o de quién. En tu caso, muchísimas gracias y que pasen buena tarde.
5: Oiga, Evelyn se fajó con esa canción. Ella ya está radicada en Ecuador y se fajó con esa canción. Hola, buenas tardes, Sopa y Seco.
9: Buenas tardes, Carlitos.
5: ¿Cómo está?
9: Bien, gracias, señor Carlitos.
5: ¿Qué me cuenta?
9: No, todo bien, Carlitos. Un solo tremendo por aquí, gracias a Dios.
5: Menos mal, hombre. ¿Ya le dio la comité de perro?
9: Ay, el perro, como está contento porque está haciendo calorcito. A él le gusta mucho el calor.
5: Sí, y eso que es peludo.
9: Pues, Carlitos, si me coloca de... Pero yo no me recuerdo quién no cae, pero vamos a ver. Me desvelo por ti, es una baladita.
5: Ah, mis desvelos por ti, sí.
9: Bueno, y desde que me coloca la puerta negra.
5: Ey, ¿por qué tiene? ¿No puede ser la ventana marroncita?
9: O la niña de la ventana, no, la puerta negra, hágale, todo bien.
5: La puerta negra y la ventana marroncita de Diomedes.
9: Y el saludito pues para Victoria, María Lucila, Camilo y Jairo.
5: Sí.
9: Y para la pelilarga, Lucina Unión, María Orgina en el Águila, Maradona Gladys en el Chaquiro y también saludemos a Josecito y a Vanesita y a Julián en el rollo y Carlitos, a todas, bendiciones, Dios me les bendiga a todos y a todas.
5: Bueno, y que le colaboremos
9: con el perro que eres bravo.
5: Cuando podemos le dejamos una comidita a Firulais.
9: No, llama Samario.
5: Ah, Samario. Bueno.
9: Bueno, Dios los bendiga a todos.
10: Buenas tardes, don Carlos.
5: ¿Cómo está?
10: Me quedan su hermano de Cielo Arias. Para participar en Sopa y Seco, únicamente con el seguito para escuchar el disco de Lolita, Amor, Amor. Muchas gracias, Dios lo bendiga, feliz tarde.
5: Al de Lolita, Amor, Amor. Amor, Amor. Hola, buenas tardes, Sopa y Seco.
11: Sopa y Seco.
12: ¿Aló?
5: Sí, sí, le escuchamos, buenas tardes. Ahí llegó Luceli, a ver Luceli.
12: Carlitos, yo quiero que me coloque en Nubarrón.
5: No, hay uno que llama Nubarrón o Nubarrones.
12: Nubarrones o Nubarrón del Caballero Gaucho.
5: Ah, Nubarrones de Caballero Gaucho, sí.
12: El de Doña Luisa, que por cierto no me acuerdo el nombre, pero me gusta mucho.
5: La canción de Luisa.
12: Y quiero que me dé ñapa.
5: ¿Qué
12: como
5: quiere?
12: Yo soy la consentida para que todo el mundo se lo eche, enemigo.
5: Quiere la piñuela para...
12: Yo quiero ña piñuela, yo creo que me regale. Cuidado con el perro, que muerde el callao. Me acordé por ronco. Y yo lo pongo ronco al perro de Tintín, que él dice que se llama Samari. se me acordé de esa canción.
5: Ah, listo. Cuidado con el perro. Bueno, listo, Luceli, con mucho gusto.
12: Oiga, Carlitos.
5: Sí.
12: Y el saludito para Esperancita, si está oyendo, que hoy es el cumpleaños. Yo digo que soy.
5: Bueno, cierto.
12: Estoy.
5: A ver, no hemos podido hablar con Esperanza. La última vez que la vimos fue en los villancicos. La esperanza, la gloria y la dicha.
12: La tendré.
5: ¿Cómo es que suena? ¿Cómo suena? Ya casi, ya casi.
12: Una llamada Sandra, hermano, canto yo y a la hora sale mi canción.
5: No. Luceli, un abrazo.
12: Sí. Un abrazo y un saludo a todos en general y a Tantín, que me saluda mucho, que Dios lo bendiga. Besito, Carlitos.
5: Chao. Eso, gracias.
11: Voy a ser Don Carlos para participar en el programa Sopa de Cosopa, que no me ponga un disco. El Marino lo cantan las costeñitas de Sopa y de Seco. Mi Condena lo canta Noé Morales.
5: Bueno, con mucho gusto. Vamos ya por la canción. Hola, buenas tardes, Sopa y Seco.
13: Muy buenas tardes, Carlitos.
5: Hola, bien pueda.
13: Carlitos, a ver si me hace un favor, no le voy a pedir sino una sola sopita nomás.
5: ¿Cuál será?
13: A ver si me coloca ese disquito que titula Digámonos Adiós, que lo cantan las Quindianas. Y un saludito aquí para don José en Balboa.
5: ¿Para José en Balboa? ¿Quién más?
13: Y para ustedes en la mesa de trabajo, mil bendiciones.
5: Bueno, listo, con mucho gusto. Un día maravilloso será la canción que cantará Michael Dubre en la inauguración del Mundial este viernes.

0: La Una con 21 minutos.
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0: la una con 29 minutos.
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2: Es la 1:47.
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4: De nuevo con los oyentes, Sopa y Seco, 315-592-1695. Usted lo puede marcar ya y pedir su canción favorita. Bueno, vamos nuevamente con más oyentes que nos han dejado mensajes. Hola, buenas tardes, Sopa y Seco.
5: Para participar en Sopa y Seco, ahí sí me hace, me pone Ave Negra de los Legendarios. Un saludo a todos y a todas.
4: Ave Negra de los Legendarios. Bueno, con mucho gusto. Es Sopa y Seco, ustedes quieren, si algunos quieren sopita, pues se les sirve la sopita más rápido. Hola, buenas tardes, Sopa
6: y Seco. ¿Cómo está, hombre?
4: Muy bien.
6: ¿Para que me lo empanga una sopita y un saquito, hombre?
4: ¿Cuál será?
6: De Sopa me pone Las Camas Vacías de Darío Gómez y me pone Amor y Control de Rubén Blades.
4: Uy, tremendo tema.
6: Eres un Carlitos Rojas, hombre, Carlitos. Saludos con María Georgina Zapata.
4: María Georgina.
6: Carlitos Rojas, 840, conmigo cuenta.
4: Gracias. Sopa y Seco, buenas tardes, Sopa y Seco.
7: Buenas tardes.
4: Sí, ¿a quién?
7: Para participar en la Sopa y Seco.
4: Hágale bien pueda.
7: Con el disco Sonido Bestial de Richie.
4: ¿Cómo Sonido Bestial? Esto va a ser un tremendo plato, pero mejor dicho, para que los chefs se luzcan, Sonido Bestial. Gracias. ¿Tú qué decías? ¿Cómo es? Cánteme un pedacito. Que ya no servía.
7: La verdura. Tú confías. Que ya no sabía.
4: Ricardo viene de frente con su sonido bestial. Bueno, ahí le viene un plato bestial para la dama.
7: Ah, gracias.
4: Bueno, con mucho gusto. Blanquita.
8: Buenas tardes. Si me hace el favor de una sopa. Camino Viejo de Garzón y Collazos. Que Dios lo bendiga. Muchas gracias.
4: Camino Viejo de Garzón y Collazos. Y después que le pongan salsa. En los 8:40. Porque te sirven lo mejor.
9: Sirven lo mejor. En los 8:40. Para la audiencia y para usted.
4: Mira, mira. Nos grabaron por aquí.
10: La Danza del Sol. Alberto Vázquez.
4: Ah, bueno, pero no, finalmente no era La Danza del Sol, sino La Vírgenes del Sol, la canción que estaba pidiendo.
11: Muy buenas tardes, Sopa y Seco. Esto es lo mejor para que coloque de sopa, mi querido Cascarrabias. De Sopa y de Seco,
2: coloqué todo se ha ido. Para hacer la misión, dice que le dejan retuberme, yo ahorita tengo a mi esposo, Luz, en el barrio Zuela, Los Ángeles, toda mi familia en el barrio La Arenera, Jairo Antonio, Eliana, Luis Mari, para hacer la Marta, Arela, en el barrio Limón, Amara, Varela, y a don Germán en el Villa con la esposa Marta.
12: Don Carlos Rodas, para una cancioncita.
4: Sí, señor.
12: Penas por un amor de Rodolfo. Muchas gracias, don Carlos. Un saludito muy especial a Freddy Suárez, a la don Alirio, a Lilia, a todos los que se encuentran en sintonía. Muchas gracias, don Carlos.
4: Gracias, gracias a ustedes.
13: Buenas tardes, Radio Roble 840, reportando sintonía, Gilberto Cardona aquí en Aspelita América Mixta, Pereira. Un saludo para don Carlito Rodas, fuerte, para todos los oyentes, para Sopa y Seco, don Carlos.
4: Sí, señor.
13: Para Sopa, de Vicky, Amor Amargo, y Seco, de Manolo Galván, durmiendo en la misma cama. Un abrazo y bendición a cada uno de ustedes.
4: Durmiendo en la misma cama, sí. Bueno, con mucho gusto, Obed Antonio, Sopa y Seco.
14: Listo, bendiciones para todos y todos, Dios los bendiga para participar.
4: Sí.
14: Aquí me de ahí, la vida es un carnaval.
4: La vida es un carnaval, de Celia Cruz.
14: Y me pones...
4: Un carnaval.
14: Pues había un vaquero, bendiciones para todos y todos, Dios los bendiga.
4: Bueno, con mucho gusto. Otro oyente, buenas tardes, Sopa y Seco.
15: Buenas tardes, Carlitos, para Sopa y Seco, para un saludo, muchas gracias, trabajo para usted, Carlitos. Y para pedir dos disquitos de Sopa, de Vicente Hernández, ¿cuál es?
16: El Hijo del Pueblo.
15: El Hijo del Pueblo. Y de los legendarios, La Quitasueños. No, por favor, Carito, gracias.
4: El Hijo del Pueblo y La
15: Quitasueños. Aquí es de la verdad de bendita de parte de los plataneros.
4: La Quitasueños.
15: A todos los que nos están escuchando, Robleo 840, conmigo cuenta.
4: Un amor que se gracias.
17: Carito, muy buenas tardes. Por aquí le reporta Sintonía Javier.
4: Javier.
17: Para participar en Sopa y Seco. Carlitos, un disquito de Patricia Terán, para que me haga el favor. Eres todo de mí, Patricia Terán. Y el de pues, Mañana Ligeras, me quedé viendo un disquito que te pedí.
4: ¿Cuál?
17: Sí, de Cuando Amanece Te Vas. Sí, me lo puso, me dejó embalado, Carlitos, sí, esperando un disquito. Si pronto me lo puede poner, por ahí lo pone.
4: Claro, bueno, Cuando Amanece Te Vas.
17: Un saludito para Melba, para Pan, para la Vita y para todos.
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4: Lo del agua al agua de tu América.

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0: Son las 2.
3: Con 5 minutos. 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
3: Son las 2
4: con 13 minutos.
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1: Son las 2
2: con 34 minutos.
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1: Son las 2:44.
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0: nombre es Carlos Enrique. Yo fui a estar porque estaba desempleado. Me sentía muy mal. Estaba muy triste por la situación económica y todo. Me ha ido muy bien. Estoy trabajando. La lotería me ha ido bien. No digo cuánto me he ganado, pero me ha ido muy bien. 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Yo le digo a los oyentes que se den una oportunidad, que lo intenten, que se animen, que hay que creer en algo, que hay que creer en algo y que se den la oportunidad y se darán cuenta que les va a ir muy bien.
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3: Son las 3:06.
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1: Tengan todos ustedes un cordial saludo, como siempre, de este su hermano y servidor Santiago. Quien le habla, quien lo guía, quien lo va a orientar, le va a dar una colaboración, una ayuda a ese problema, esa dificultad que usted está padeciendo, y le vamos a dar solución por completo. Hermanitos, con solo mirar la palma de la mano, las cartas, el tarot o el iris de la vista o una muestra de orina, detectamos, analizamos y visualizamos cuál es su causa, cuál es su problema, qué es lo que le está sucediendo. Y le vamos a decir desde su origen de la enfermedad o el mal hasta la actualidad. ¿Y quién le ha hecho ese mal? Le vamos a mostrar la cara de la persona. Hermanitos, aquí se le va a ayudar para la salud, para el amor, para la suerte, para los negocios, para los viajes, para que venda esa casa, esa finca, lo que usted desee, para sacar esa guaca, ese tesoro, para ayudar a sacar también esos maleficios que hay en la finca, que eso matan los animales, se mueren, daña con los cultivos, las cosechas, y lo deja, como se dice, en la olla. 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Y acá le vamos a decir la lotería para que usted juegue y gane de inmediato. Vamos a retirar los envidiosos que usted tiene a su lado. Como los envidiosos que están escuchando este grandioso programa por esta maravillosa emisora, Robledo 840M de Cartago. Hermanitos, esas personas que no se les quita esa envidia. Qué berriondera lo que mi Dios no le pudo quitar a la gente. Pero no progresan ni ellos ni dejan progresar a los demás. A toda hora viven en la olla. Esos son los que mantienen fiando hasta una libra de arroz. Bueno, pero ¿qué se va a hacer? Mi Dios es grande y mi Dios también les va a ayudar a ellos, a todos esos envidiosos, para que no les falte la comidita. 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
1: Bueno, sí, como todos, gracias por este grandioso testimonio, hermanitos. 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
2: Son las 3 y 28 minutos.
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Bueno, y la canción de Celia Cruz, La vida es un carnaval. Faltan 5 minutos para las 4 de la tarde, 5 minutos para las 4. Les tengo unos edictos, 2 edictos más concretamente, que lo emite la Notaría Segunda de Cartago. Edicto. La Notaría Segunda emplaza a todas las personas que se consideren con derecho a intervenir dentro de los 10 días siguientes a la fijación del presente edicto en el trámite notarial de la sucesión intestada de la causante Ofelia Zapata de Cardona con cédula de ciudadanía 29369925, quien falleciera el 13 de septiembre del 2025 en Cartago Valle, siendo Cartago el lugar de su último domicilio y asiento principal de sus negocios. Aceptado el trámite respectivo en este despacho el 5 de junio del 2026 mediante acta número 094. Otro edicto, a ver, lo compartimos con ustedes aquí también, es este, dice edicto. La Notaría Segunda emplaza a todas las personas que se creen con derecho a intervenir dentro de los 10 días siguientes a la fijación del presente edicto en el trámite notarial de la sucesión intestada de la causante Luz Estela Suárez Becerra, con cédula de ciudadanía 31397610, quien falleciera el 15 de febrero del 2023 en Estados Unidos, siendo Cartago el lugar de su último domicilio y asiento principal de sus negocios. Aceptado el trámite respectivo en este despacho el día 5 de junio del 2026 mediante acta 095. Se ordena la publicación de estos edictos en la cartelera de este despacho, artículo 3, decreto 902 de 1988, en lugar visible de la notaría, por el término de 10 días. Se fija el presente edicto el 5 de junio, lo firma 5 de junio de 2026, siendo las 8 de la mañana. Y firma estos edictos la notaría segundo del círculo. Son las, ya tenemos, faltan 3 minutos para las 4 de la tarde, 3 minutos para las 4 de la tarde, y seguimos con las canciones, una muy solicitada por nuestros oyentes. Bueno, se trata de la canción de María Lister y Francisco Bedoya, Noches de Paraguay. En 3 minutos serán las 4.

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7: Son las 4:08.
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2: Son las 4
3: con 24 minutos
2: en lo rural.

0: Atención, amigos, y pongan mucho cuidado porque las palabras hoy no son casualidad, porque la relación se enfría cuando usted da todo de sí. Siempre aparecen trabas, siempre aparecen bloqueos, siempre aparece un estancamiento cuando usted quiere salir adelante, cuando se le aparece una oportunidad laboral, porque el dinero llega a sus manos, pero el dinero se va rápidamente, el dinero no está rindiendo, porque su negocio no crece, a pesar de haber hecho esfuerzos, a veces hasta sobrehumanos, para fortalecerlo, para seguir en pie, para seguir adelante. No todos son malas decisiones, amigos, no todos son malas influencias, existen terceras personas, existen daños que pueden estar afectando hoy su vida. 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
1: Sí, mira, habla Carolina, maestra.
0: Carolina, bienvenida, muchísimas gracias por esa comunicación. ¿Ya nos visitaste o estás llamando para consultar?
1: Yo ya había ido a consulta, sí, señora.
0: Ya viniste directamente a la consulta. ¿Qué nos quieres contar, Carolina?
1: A ver, yo le quiero contar, maestra, que mi situación amorosa era muy, muy mala. A mí no me duraban las parejas, relativamente era 1 o 2 meses, y no, yo era demasiado mala para el amor, estaba muy desesperada. ¿Sí? Y gracias al perfume que ustedes, la loción que ustedes me dieron, ¿sí?, con eso mi vida cambió totalmente.
0: ¿Qué pasaba con esas relaciones, Carolina? ¿Por qué dices que de malas? ¿Qué pasaba con los hombres que se te acercaban?
1: No, la verdad eran personas que querían estar, era únicamente por interés conmigo, y no, la verdad no podía yo estar con una persona que, una persona me dejó prácticamente en la ruina porque yo tenía una pequeña herencia. Y esa persona me dejó la ruina. Después de que me hice la visita a usted, mi vida cambió totalmente.
0: Bueno, para bien, Carolina. ¿Qué pasa ahora entonces con tus relaciones? ¿Qué ha venido pasando?
1: No, me siento muy feliz. Después de la noción que ustedes me dieron, me siento feliz. Ya tengo una pareja estable hace 3 años. La verdad, esa persona había estado antes en mi vida. Sí. Y ahorita volvió otra vez y ya es una relación ya muy estable.
0: Pero me imagino una relación cambiada, una relación ya con reglas, porque eso de andar precisamente, o sea, me dices que eres muy de malas en el amor, toda persona que se te acercaba definitivamente, Carolina, era para hacerte el daño, relaciones, sí, que de pronto no perduraban, gente que de pronto solo se acercaba por el tema de la plata. En esta relación, sí, ¿cómo te has sentido? ¿Cómo ha sido el cambio de esa persona?
1: No, el cambio de esa persona para conmigo es muy bien. La verdad, él se dio cuenta que tenía una buena mujer y yo pues también ya me siento muy enamorada de él, y ya él es muy sincero en todo lo que él ya estamos viviendo.
0: Lo que están viviendo, y a partir de ese momento vendrán bendiciones nuevas, Carolina.
1: Visiten, que eso es muy cierto lo que ustedes nos dicen.
0: Que visiten directamente.

0: mismo.
1: Bueno, pues Carolina, mil bendiciones y te seguimos esperando aquí directamente en la consulta. Que estés muy bien.
0: Sí, señora, gracias, la maestra, muy amable.
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1: Son las 4
2: con 36 minutos.
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0: Hermanos de la sintonía, feliz, bendecido y maravilloso día miércoles, hoy 10 de junio de este año 2026, su microespacio Caminos a la Felicidad llegando a usted nuevamente. 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Mi nombre es Alberto. Señor Alberto, dese cuenta de que a usted una señora hace algún tiempo le dijo que a usted una mujer le estaba haciendo un daño, que le estaba haciendo un ritual maligno. Y esto es lo que a usted hoy le está afectando su salud, señor Alberto. Hay una persona que desde hace mucho tiempo le ha hecho cosas. 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

0: ¿Qué tal, amigos? Un saludo cordial y sean bienvenidos a este su programa Hacia un Mejor Vivir. Un programa de orientación personal, orientación familiar, para que usted se guíe, para que usted se motive y encuentre ese camino que lo va a conducir a la verdadera felicidad, a la paz, a la tranquilidad. Un programa donde usted puede participar y llenarse de salud, dinero y amor. ¿Tiene mala suerte en el amor? 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
1: Salomón fue uno de los hombres más sabios de la historia, con una riqueza que no se podía calcular. Debido a su conocimiento y energía espiritual, era admirado por las mujeres y los hombres, quienes deseaban estar cerca de él para experimentar más de su sabiduría, que se desprendía completamente del anillo del sello de Salomón. La fe, la confianza y la comunicación que tenía constantemente con su creador hacía que mantuviera un poder y dominio ante toda fuerza contraria. Hace muchos años, una embarcación transportaba joyas antiguas, dirigiéndose desde Medio Oriente hacia América. Y en su paso por el Triángulo de las Bermudas, el barco misteriosamente desapareció. Dentro de las joyas antiguas que transportaban en el barco, estaba el anillo del sello de Salomón. A principios del año 2000, un grupo de religiosos navegaba y vieron algo increíble. Era una cajita de madera flotando. Al sacarla del agua y abrirla, se percataron que en su interior había un anillo antiguo, brillante y muy llamativo. Una de las personas que lo descubrió, se lo colocó y comenzó a tener revelaciones. Cuando imponía sus manos sobre enfermos, estos sanaban y otras sorprendentes cosas acontecían. Al notar todas estas maravillas, el anillo del sello de Salomón fue presentado ante sacerdotes en una de las catedrales más importantes de Ciudad de México. Desde ahí, se crearon réplicas de esta joya sagrada y se autorizó a un grupo selecto de guías espirituales para que fueran los herederos del anillo del sello de Salomón y con la sabiduría, luz y humildad lo entregaran a personas que necesiten que todo lo bueno llegue a su vida. 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

0: Las fases de la luna son fundamentales en la agricultura porque su fuerza gravitacional influye en el movimiento de la savia, la humedad del suelo y el crecimiento radicular o foliar de las plantas. Este domingo, 14 de junio, luna nueva. Vamos a conocer las prácticas favorables de esta luna. Primero, es el momento propicio para podar plantas y árboles enfermos a fin de que se regeneren bajo la influencia de la luna creciente. Segundo, se puede eliminar selectivamente la mezcla no deseada. En lo posible, con céspedón antes del cambio de luna para evitar que vuelvan a brotar. Tercero, el control de plagas es especialmente exitoso si se hace inmediatamente antes de la luna nueva. Prácticas no favorables. Primero, en los 3 días antes de la luna nueva y el mismo día de la luna nueva no se recomienda plantar o sembrar. Las plantas poco germinan, no enraizan y su desarrollo es muy lento. Segundo, no se deshierva en los días antes y después de la luna nueva, con el fin de no lastimar las plantas. Y vamos a conocer más de esta luna nueva que la tendremos este domingo 14 de junio en la agricultura.
1: Luna nueva. La influencia lunar hace posible que la savia se dirija hacia la base de la planta, concentrándose en la raíz. Es ideal para plantar legumbres, lechugas, acelgas, espinacas. Es tiempo para abonar, arar el suelo, ejercer control de plagas y enfermedades, preparar el sustrato para la siguiente siembra, en los viveros, para el trasplante de plántulas para embolsado definitivo y deshierbado de adventicias. No debemos realizar corte de leña ni remover el estiércol.
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Hermanos de la sintonía, feliz, bendecido y maravilloso día miércoles. 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Un día en el cual queremos decir primeramente gracias a Dios. Es importante, es maravilloso darnos cuenta de que estamos haciendo las cosas bien, de que seguimos demostrándoles con hechos, con verdaderos beneficios, personas que nos visitan en una primer consulta y se sienten felices, se sienten satisfechos. 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

0: hablando, nos escriben desde un 311 terminado en 2009. Profesor maestro, a usted lo saludo muy cordialmente. Mi nombre es Miriam y soy una madre muy agradecida con ustedes. Profesores, yo cuando estuve allá en la consulta tenía un problema con un hijo, que él estaba con una mujer enredado desde hacía mucho tiempo y esta mujer hacía lo que quería, lo que se le antojaba con mi hijo, lo manejaba a su antojo y él pues accedía a todas las cosas que ella le exigía y le pedía, hasta alejarse de nosotros. Hoy le quiero decir, querido profesor, muchas gracias. El cambio en mi hijo ha sido maravilloso. Yo le estoy hablando a usted desde aquí, desde los lados de Restrepo Valle, y hoy solo tengo agradecimiento. Dios lo bendiga, Dios lo ilumine. Gracias por toda su ayuda. Pues mi querida señora, mi señora Miriam, para eso estamos. 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
4: Son las 6:22.

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0: médico me habían detectado una enfermedad. La verdad, la medicina no había podido curarme de eso. Y hoy, gracias a Dios, ya lo puedo decir que me ha aliviado de ese problema.
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0: de Adolfo Calderón.
1: ¿Cómo llegó usted aquí?
0: Escuché el programa por intermedio de un vecino.
1: ¿Cómo se sentía?
0: Pues me sentía un poco mal y decaído, pero ahora me siento muy, muy bien. Estoy en un tratamiento de limpieza y entonces me siento muy bien porque vi los resultados de inmediato. Yo invito a todos los que están escuchando este programa que ojalá vengan aquí y se hagan esas limpiezas porque en verdad se siente uno de mejor, se siente bien.
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3: Son las 6:58.
4: 8.

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